Las 7 de la noche en punto. Las 7 de la noche en punto, aquí estamos. Iniciamos, arrancamos, Olímpica te complace en esta noche de miércoles. Miércoles. Fin de semana de elecciones. Estaremos pendientes también de las medidas que se van a tomar en Colombia a nivel nacional por el tema de las elecciones presidenciales. La invitación es para que salga a votar. Lleve la mamá a votar, lleve a la tía a votar. Esas personas que dicen que no les gusta, que no les gusta votar, que esperan a ver quién queda de presidente, no lo haga, por favor. No se quede en la casa, salga desde temprano y vote. Es lo más importante, para que no se esté quejando. Recuerde que es bien importante tomar una buena decisión porque serán 4 años. El próximo presidente estará 2-4 años. Lea sobre los candidatos, mire cuál es el que más le conviene, cuáles son sus propuestas, cuál es el que más le gusta, cuál es el que piensa como usted le gusta, que piensa similar a usted. Empápese un poquito del tema, no vote solo por votar. 7 de la noche, 2 minutos, hágale ejercicio. Salga a votar desde temprano este domingo. Es un tema muy crucial, muy definitivo, que nos va a beneficiar o nos va a afectar durante 4 años. Entonces hágalo con responsabilidad. Lea, infórmese sobre los candidatos presidenciales. Hay varias opciones. Son las 7 de la noche, 2 minutos. 7 de la noche, 2 minutos en Olímpica Estéreo.

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Las 7 de la noche, 41 minutos. Son las 7 de la noche, 41 minutos. A esta hora estamos en Olímpica Te Complace. Recuerden que mañana vamos a estar en la casa de Amil Villa Cardona, que es la feliz ganadora del segundo ranchenato con aguardiente antioqueño. Ahí vamos a estar en la casa de Amilvia, ya saben, entonces, para que nos acompañe mañana en el Campestre D. Ahí vamos a estar a partir de las 7, a partir de las 7 de la noche, para que nos acompañen. Estaremos con nuestros amigos de María Arena y con el mariachi Rey Imperial.

Las 7 de la noche, 46 minutos. Son las 7 de la noche, 46 minutos. 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Son las 7 de la noche, 47 minutos, 7:47 minutos, aquí llega Luis Alberto Posada, esto se llama Este Maldito Amor. 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
1: Son las 5 de la mañana en punto, 5 en punto, temprano. Es más bacano, bienvenidos.

0: 5 de la mañana, 3 minutos, 5, 3. Buenos días para todos en Pereira, Armenia, Manizales, también en Caldas, Quindío y Risaralda, en Santa Rosa, La Virginia, Cartago, Norte del Valle, en Dos Quebradas, Cuba, Colombia, en América, buenos días, buenas tardes en Europa, buenas noches en Asia, África y también en Oceanía. Arrancamos temprano, es más bacano.
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0: 5 de la mañana, 3 minutos. ¿Quién a esta hora está reportando sintonía al 320-670-1027? 320-670-1027. Háganlo ya. Nuestro WhatsApp Olímpica 320-670-1027. Canciones, cumpleaños, clasificado, reporte de sintonía y mucho más. Salud para Vertica a esta hora. Vertica, buenos días. Para el Mocho, Sensei Felipe en la Viña del Centro. Para Luis Ernesto en España, Nelson. Nelson, en Ao, en Guildford, en Inglaterra. Buenos días, Nelson.
2: Muy buenos días, Olímpica. Muy buenos días, Baruchín Pingüín.
0: Hola, Nelson.
2: Baruchito, señor. El duro de los duros, ¿sí o no?
0: Blandito.
2: Baruchito, Nelson, reportando en tonía de aquí desde Londres, Barucho.
0: Sí, señor.
2: Barucho, le cuento que Londres está...
0: Clima.
2: Fenomenal. Mucho calorcito, Barucho. Mucho calor, mucho bochorno, bueno. Pero bueno, Barucho. Hay que alegrarse a Dios en todo, ¿sí o no?
0: Claro.
2: Marucho, usted nada más le pide una camiseta pesada ahí, pero ante todo, Marucho, que Dios me lo bendiga.
0: Amén.
2: A usted y a su familia, y que Dios me los continúe viendo por siempre. Igualmente, también a todos los oyentes de Olímpica, gracias por escuchar la número uno, la nacional e internacional. Eso. ¿Sí o no, Marucho?
0: Sí, señor.
2: Marucho, Marucho, Marucho. Un timita pesa ahí, Marucho. Un tipo bien elegante, pero uno, dos, vamos a ver.
0: Hágale,
2: ¿cuál? Necesito escuchar pues ese disco acá, nombre de Julio Jaramillo, Reminiscencia, ¿ya?
0: ¿Sí?
2: O si no, el provinciano y Olímpico Cárdenas, todos tan buenos, Marucho. Bueno, Marucho, que tenga un feliz día, bien bendecido. Y bueno, Marucho, en la juega, pues,
0: ¿listo?
2: Nunca voy a cambiar, hermano. Es que se hace hasta por siempre, yo.
0: Bueno.
2: Bueno, Marucho, yo escucho Olímpica porque me coloca de todo. Y bien, bueno, un abrazo, Marucho, desde la distancia.
0: Dios te bendiga.
3: Y bien, bueno.
0: Reminiscencias de Julio Jaramillo, y él dice que el provinciano de Olímpico Cárdenas, es Olimpo Cárdenas.
4: ¡Ay, qué bruto focalicero!
0: No, él aprende, Nelson aprende. Salud para Gazú también, salud para Gazú. Por ahí está Mauro, hola Mauro en Estados Unidos, buenos días.
5: Un especial para la mesa de trabajo Olímpica Cero, reportando sintonía desde New Jersey. Me gustaría que saludaran a mi esposa en el día de hoy, ya que está de cumpleaños. Ella se llama Alejandra, de parte de Mauricio. Yo escucho Olímpica porque me pone todo y bien bueno.
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0: Para Alejandra, de parte del...

0: Jorgito, buenos días.
1: Buenos días, Baruchito, ¿cómo estás? Un saludo muy especial para mi hija que está aquí trabajando conmigo en España.
0: Joder.
1: Está relajada, contenta. Ay, María, qué belleza.
0: Qué belleza, hombre.
1: Otro saludo ahí muy especial para mi hijo allá en Santa Rosa, Diego Alejandro. Yo quiero que me complazca con un disco que nos recuerda al abuelo.
0: ¿Cuál?
1: Sangre Maleva. Yo escucho Olímpica porque nos pone de todo. Y bien bueno.
2: ¡Y bien bueno!
0: Jorgito, la hijita. Allá con él en España y el hijito en Santa Rosa de Cabal escuchando Olímpica 102.7. Para acá tengo el datico. Antes que nada, pues decir que los semáforos de Invico están malos. Ayer hubo como un incendio en unos cables de Invico. A raíz de eso, pues, los semáforos de Invico están dañados. Los semáforos de Invico están dañados, para que lo tengan muy presente los oyentes de Olímpica Estéreo 102.7. Repito, los semáforos de Invico están dañados. Tengo amistosos FIFA. Entre ellos está el partido de Colombia. Mañana viernes 29 de mayo a las 3 de la tarde, Colombia, Costa Rica en el Nemesio Camacho, El Campín. Mañana, Colombia, Costa Rica. El sábado 30 de mayo, 6:30, Ecuador, Arabia Saudita. Domingo 4:30, Brasil, Panamá. El viernes 5 de junio, Haití, Perú. Viernes 5 de junio, Haití, Perú, 7 p.m. Viernes 5 de junio, 5:15, Paraguay, Nicaragua. Sábado 6 de junio, 12:45, Portugal, Chile, buen partido. Sábado 6 de junio, 3 p.m., Bolivia, Escocia. El sábado 6 p.m., Venezuela, Turquía. Y el sábado 6 de junio, 7 p.m., Argentina, frente a Honduras. Recordemos, el partido de Colombia será mañana, viernes 29 de mayo, 3 p.m., Nemesio Camacho, El Campín, Colombia, frente a Costa Rica. Son las 5:08 minutos. 5:08. 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

0: 5 de la mañana, 13 minutos, 5:13. Saludos para la doctora Mari, que está en Vallarta, escuchando Olímpica Estéreo 102.7. Doctora Mari, buenos días. ¿Y esa madrugada qué? 5:13.
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0: haciendo friecito, 5:15, escuchas Olímpica 102.7, vamos a ver qué más oyentes a esta hora nos reportan sintonía con Olímpica Estéreo 102.7 al 320-670-1027. Por acá, saludo para Nathan también, en Vallarta, con papá, con mamá, escuchando Olímpica Estéreo 102.7. ¿Quién más por acá? A ver, que nos digan para reportar sintonía con Olímpica 102.7. Olímpica, para pedirles un favor bien grande, ¿será que me pueden repetir la frase de ayer? Gracias, gracias. Bendiciones. La frase de ayer a esta hora, la del miércoles, la voy a decir una sola vez para que la graben por notica de voz, para ganar la moto Suzuki Bistrom 160. La frase de ayer miércoles fue: la emoción de la aventura. No digo más. La emoción de la aventura. No digo más. No repito. La emoción de la aventura. Bueno, por acá, saluditos. ¿Quién más por acá? Escuchando Olímpica Estéreo 102.7. Galán, dice Galán. Diego La Fresa en España, con mucho gusto. O sea, creo que es Alejandro Martínez. Por acá nos deja saludito Baruchito, buenos días. Dios te bendiga. No vemos que llegue la hora del mediodía para sintonizarlo. Olímpica se mueve. La voz de Barucho, los demás también. Dios los bendiga, gracias. Saludito para mi madrecita Marta Cecilia Hidalgo. Darle gracias a Dios por la salud de ella, que es el motor para yo seguir adelante. Y aprovechar el saludo para mi hermanito Gillo, SB429, en la inigualable Barucho. No le pido ninguna canción porque la programación que tiene Olímpica es única. Yo escucho Olímpica porque me pone de todo y bien bueno.
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0: Alejito Martínez en España, el hermano de Gillo. A ver, ¿quién más por acá? ¿Quién más? ¿Quién dijo yo a esta hora? A ver, que nos hayan reportado sintonía. Dice para acá, Elkin, Olímpica, buenos días. Sintonía desde Altagracia. Quisiera desearle un hermoso día a la persona que me alegra cada día y la noche de mi vida. Que la amo con todo mi corazón, Maritzabel. Gracias, Olímpica. Una canción de Joan Sebastián. Gracias, señor. Con mucho gusto. 5:18, escuchas Olímpica Estéreo 102.7, titulares, algunos titulares que hay en este momento que nos traen con el diario El Cubo, con El Cubo. Vamos a ver qué nos dicen los titulares. Dice en El Cubo: una feroz vendetta por droga, un doble homicidio cometido en la invasión Barrio Pedregales hizo recordar que en el área metropolitana sigue viva la guerra entre bandas del microtráfico. Un tercer hombre logró salvarse, investigan qué bando fue el responsable. Y en la contraportada dicen: buscando una moto, hallaron un muerto. En la vereda San Roque de Santa Rosa, la policía encontró el cadáver de Luis Arley Castaño Jaramillo gracias a un ciudadano que alertó sobre movimientos sospechosos de dos sujetos. Y en el otro titular, gran nivel del Cucho, lo pone cerca de la titular. ¡Ojo con esto! Gran nivel del Cucho lo pone cerca de la titular. 5:20.
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0: hay algo anómalo por ahí por el sector, a esta hora nos pueden decir ya al 320-670-1027. Olímpica Estéreo, temprano es más bacano. 524.
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0: 5 de la mañana, 26, 5:26. ¿Qué más noticias nos traen a esta hora los diarios? Vamos a mirar poco a poco qué nos traen. Por ejemplo, acá nos muestra el diario, creo que es el 360 Digital. Dice por acá, noticias a esta hora con Olímpica 102.7 para levantarnos bien informados. Murieron en hechos accidentales en Marsella y Mistrató. Una víctima falleció aplastada por una máquina amarilla y otra murió electrocutada intentando restablecer el servicio de energía. Dos hechos accidentales registrados en zonas rurales de Risaralda dejaron dos personas muertas en las últimas horas. Las autoridades adelantan las investigaciones y los procedimientos judiciales correspondientes para esclarecer las circunstancias de ambos casos. Murieron en hechos accidentales en Marsella y Mistrató. ¿Qué más nos dicen los oyentes al 320-670-1027 WhatsApp Olímpica? Hola Olímpica, buenos días.
1: Buenos días, Barchito, ¿cómo estás?
0: ¿Y tú?
1: ¿Cómo le ha ido? Espero que estés muy bien.
0: Adiós, gracias.
1: Barochito, para señor, pedirte un favor.
0: Dime.
1: Mira, quiero pedir a todos los oyentes un favorcito. Es que la persona que me esté escuchando este mensaje, por favor, la que tenga un medicamento sin vencer, por favor, que me quieran hacer una donación, que me lo puedan hacerme. Por favor, estoy pidiendo precabalina de 75 miligramos y acetaminofén con codina de 325 miligramos. La persona que tenga sin vencer ese medicamento, por favor, hágame llegar o me pueden llamar al número 304-564-6250. Para poder yo saber la persona que me quiera, pero que me llamen y que en realidad me quieran colaborar. Que la otra vez también pedí por este medio, solamente me llamaban a decir que si tienen X, y yo le decía que sí, y me decían, bueno, que entre un momentico lo vuelvo a llamar para poder regalar para la donación de siquiera una. Para una cajita de 30 y eso a la final no lo llamaban a uno, entonces cosas.
0: Bueno, entonces ahí se le cortó. Entonces ya sabemos que él requiere medicamento de pregabalina y acetaminofén. Voy a escucharlo bien internamente para apuntar bien el número telefónico para que y decir bien los miligramos de cada una de los medicamentos, pregabalina y acetaminofén. 5 de la mañana, 30 minutos. 5:30 temprano es más bacano.
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0: 5:34, un saludito bien especial a esta hora para Mariana en Australia. Mariana en Australia, en Perth, en Australia, escuchando Olímpica 102.7. Buen día, Mariana, Dios te bendiga. Saludos para Adriana en Alicante, España. Para Anita en la isla de Guadalupe, escuchando Olímpica Estéreo 102.7. Para Ángela Zuleta en Madrid, España. 30 grados en España. Y Melba Rengifo, que está en Nueva York. Son las 5:34. Escuchas Olímpica Estéreo 102.7. 26 para las 6.
1: Gracias,

0: canción con Joan Sebastián. Gracias, señora, a esta hora con Olímpica 102.7. Para el señor que está pidiendo la medicina, por favor que me escriba el número telefónico. Bueno, por acá ya me lo dijo, 304-564-6250. Voy a repetir el clasificado, porque este oyente requiere un medicamento que es pregabalina de 75 miligramos y acetaminofén con codeína de 325 miligramos. Quien tenga ese medicamento, como dice él, que no esté vencido, pregabalina 75 miligramos, acetaminofén con codeína 325 miligramos, se pueden comunicar con él al 304-564-6250. 304-564-6250. Saludos para Luciola, también para Juanda. ¿Qué dice Juanda a esta hora con Olímpica 102.7? Dice por acá Juanda, siempre los mejores, la mejor energía. Juanda, que está en España escuchando Olímpica 102.7. Desde Santoña, España. Santoña. ¿Qué dice Meji? Hola, Meji. Barucho, buenos días. Me encanta la programación. Gracias por las sonrisas que le sacan a la gente. Esa es la idea, Meji. Dios te bendiga, Meji. Hola, Olímpica. Carmen, buenos días.
1: Olímpica, muy buenos días. Usted me da con la madre, me puede mandar el teléfono del señor por el WhatsApp.
0: Claro.
1: Yo estoy en mi casa y estoy en una larga fila para tomar medicamentos. Entonces no tengo forma de escribirlo y yo tengo esos medicamentos, pero yo no estoy en mi casa. Y estoy en la mano de mandarlo por el WhatsApp. Le agradecería mucho, muchas gracias.
0: Con mucho gusto.
1: Y yo escucho Olímpica porque después de todo, y bien bueno.
2: Y bien bueno.
0: Gracias, Carmen, Dios te bendiga. Claro que sí, voy a mandarte ya el número telefónico del señor. Buen día, tan amables, la clave del martes. Ay, ay, ay, ay, ay. Hola, Olímpica.
3: Hola, Baruchito, muy buenos días. Le habla Nidia de aquí de Sauces 2.
0: Nidia.
3: Quería solicitar un favor muy grande. Señora. Si me pueden pasar este comunicado por Olímpica, es que en el día de ayer se me extravió la billetera de color rojo con los documentos de Nidia Patricia Hernández Ortiz. Cualquier información, les agradezco muchísimo al 311-677-6856. Mil y mil gracias.
0: Con mucho gusto, por favor, me lo repites, el nombre completo y el número telefónico. Dice Nidia Patricia.
3: Hola, Baruchito, muy buenos días. Le habla Nidia de aquí de Sauces 2. Quería solicitar un favor muy grande, si me pueden pasar este comunicado por Olímpica. Es que en el día de ayer se me extravió la billetera de color rojo con los documentos de Nidia Patricia Hernández Ortiz. Cualquier información, les agradezco muchísimo al 311-677-6856. Mil y mil gracias.
0: Con mucho gusto, ustedes ya sabemos, documentos perdidos de Nidia Patricia Hernández Ortiz. Quien los tenga de pronto, no sabe dónde llamar, dónde llevarlos, marque ya el 311-677-6856, 311-677-6856, con mucho gusto. Lucía Velázquez a esta hora con Olímpica 102.7, para Giovanni González también. Feliz cumpleaños a mi hijo Christopher, cumpliendo 13 añitos. María, con mucho gusto. Christopher, Dios te bendiga. ¡Felicitaciones! Christopher, mi hijo, cumpliendo 13 años. Yo escucho Olímpica porque nos pone de todo y bien bueno. De parte de Giovanni González, para su hijo Christopher, hoy, 13 añitos. ¡Felicitaciones! Hola, Colmillo, buenos días.
4: Yo, Baruchito, con los buenos días, Baruchito, Dios me lo bendiga, papi. Por aquí, Colmillito, usted sabe, reportando la sintonía al pie del cañón. Hoy le cuento, hoy no vamos a saludar a Lagarto porque fue con el urólogo. No le va a decir nada.
0: Bueno.
4: Mañana no se va a dar cuenta.
0: Yo le digo.
4: Ni que se va a dar cuenta de combo por Adán Pereira, no. Ni el Manizales, nada. No le va a decir a Perra Blanca en Cali, ni que se va a dar cuenta el biocorcho en Pereira.
0: ¿Listo?
4: Nada, no, ni caballo, nada, no, no. Esa gente no se puede dar cuenta, ¿no? Usted sabe. Papito, un abrazo grande.
0: Amén.
4: Aquí es de los Antofagastas. Bueno, y ya que fueron con los temotas tan sabrosos, póngame ahí el Cristo de la Pared.
0: Buena,
4: ahí
0: buena.
4: Nada más. Y yo escucho Olímpica porque me pone de todo y bien bueno. Y es por no coloca que estamos haciendo.
0: 5 de la mañana, 44, 16 para las 6.

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2: 5:49, 11:11 para las 6.
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0: 5 de la mañana, 52, faltan 8 para las 6 por acá. Nos están pidiendo un favor grande e inmenso de un medicamento que se requiere con urgencia. Se requiere el Ramipril de 5 miligramos. Ramipril, 5 miligramos. Bisoprolol de 5 miligramos. Bisoprolol, 5 miligramos. También empaglifosina, 10 miligramos. Clopidogrel, 75 miligramos. Rivaroxaban, 20 miligramos. Atorvastatina, 40 miligramos. Y plerenona, de 25 miligramos. Quien de pronto tenga este medicamento, esta medicina, se pueden comunicar o escribir al 314-750-9647. 314-750-9647. 553. 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

0: Ya son las 5 de la mañana, 59 minutos, 6 en punto, acaba de cambiar el reloj, 6 en punto en la emisora del primerísimo lugar. Buenos días, ustedes que amanecen con la emisora del primerísimo lugar en esta segunda hora de Temprano Mamacano, venimos a contarles información. Baruchito, ¿qué más? Buenos días.
1: Buenos días, ¿cómo amaneciste? Esta mañana que venía por Invico, vimos los semáforos dañados por el incendio de cableado que hubo ayer en la tarde.
0: Sí, de eso también les vamos a contar qué fue lo que pasó. ¿Será que ya esta mañana le prestarán atención? Yo creo que sí, seguramente que a eso sí. Tienen que correrle rápido, es un lugar de alto flujo vehicular, pues imagínense el caos vehicular que se armaría si no está eso holístico. Kiwi, buenos días.
2: Muchachos, buenos días, espero estén bien en este nuevo día. ¿Cómo amanecieron ustedes?
1: Muy excelente, bien. Adiós, gracias.
2: Me alegra mucho, bendito Dios.
0: Ya le vamos a contar información, noticias, que nos cuentan los diarios de la ciudad, del país también en esta nueva mañana. 6 en punto, Pereira, bienvenidos ya en este jueves.

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2: Eddie Agudelo se va a desarrumbear.
0: El 7 de junio, qué bonita esa fecha, Baruchito.
1: 7 son...
0: 6 de la mañana, 4 minutos. 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

resultado de la lotería de Manizales, 4784, 4784, lotería de Manizales. Resultado de la lotería del Meta, préstele atención, 5300.

0: Día del Valle 4505. Resultado del chance a Astroluna 0005. ¿Quién hace ese número? 0005.
1: Hay gente que lo hace.
0: Motilón Noche 1869. Resultado de Cafeterito Noche 8695. Culona Noche 9593. Fantástica Noche, no me lo va a creer. 777, Joanita, buenos días. 777.
2: Increíble esos números, vea.
0: Ese es el de la suerte siempre.
2: El de la suerte. Y es un número muy bonito que llama una energía bien especial.
0: 0777, fantástica noche. Resultado de Chontico Noche, 4861. Paisita Noche cayó, 8501.
1: Baloto también jugó ayer miércoles, 07-14-20-23-40. Super Balota 10, Baloto 07-14-20-23-40. Super Balota 10 y revancha 11-24-26-31-37. Super Balota 16, revancha 11-24-26-31-37 de la Super Balota 16.
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2: Clima para hoy en Pereira, vamos a tener temperatura mínima de 18 grados centígrados. En este momento tenemos ya 19 grados. Vamos a tener temperatura máxima de 27 grados centígrados. Y la probabilidad de lluvia hoy está en 85%. Estas lluvias se pueden presentar en horas de la tarde, tipo 2, 3 de la tarde, y en horas de la noche también. Vamos a tener cielo nublado y ráfagas de viento de hasta 8 kilómetros por hora.
3: Este es el pico y placa para hoy en Pereira.
1: 6 de la mañana, 9 minutos, 6-9 para hoy jueves, corresponden los números 6 y 7, 6 y 7, 6 a.m. a 8 p.m. en todo Pereira, en todos Quebradas. Particulares con el último número de la placa, motos, primer número de la placa. Recuerden, hoy 6 y 7 en todo Pereira, todos Quebradas, hoy 6 y 7.
0: Ya son las 6 de la mañana, 9 minutos, denos una notica de voz, la quiero saludar a través del 326-70-27. Me dice, Eddie, buenos días muchachos, buenos días Olímpica, estamos escuchando desde tal sector, desde tal negocio. Si ya abrió el negocio, también déjenos el mensajito a través del 326-70-27. Dígame qué vende, dónde está y a qué hora se escucha Olímpica Estéreo 102.7. Doña Liliana, buenos días.
4: Buenos días, Olímpica. Reportándome acá en Ingrado 3, Cuba. Dios te bendiga, Barucho.
1: Amén.
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0: 6 de la mañana, 10, ya venimos a contarles un doble homicidio cometido en la invasión del barrio Pedregales. Hizo recordar que en el área metropolitana sigue viva la guerra entre bandas del microtráfico. Un tercer hombre logró salvarse. Investigan qué bando fue el responsable. Es una feroz vendetta por droga. Ya les contamos estas y más noticias en esta mañana con Temprano, que es más bacán.
1: Y muchos no sabían que mañana hay partido amistoso entre Colombia Mayores contra Costa Rica en el Nemesio Camacho, el Campín. Yo creo que viene a ser la despedida ya.
0: ¿Será que sí? No,
2: ¿en serio?
0: Tiene doble jornada, me parece.
1: Ah, bueno, perfecto.
0: Yo creo que le queda un partidito. Vamos a ver. De todas maneras, hay que ir haciéndole mucha fuerza a la selección colombiana de fútbol, que ayer los vi muy activos también, han estado muy activos en la concentración previo a lo que será el Mundial de 2026. 6:10 minutos, Pereira, bienvenidos, ya venimos a contarles información.

0: 6 de la mañana, 14 minutos, ya son las 6:14, buenos días.
1: Desde Tarfilla Valle, el Palacio de la Cordillera, finca El Alto Tigre. Para contarles sobre el estado del tiempo, amaneció siendo un día muy bonito. Ya tiene ganas de salir el monito Jaramillo. Tiene ganas de calentar el sol ya. Me encuentro deshojando plátano y otro grupo se encuentra cogiendo café.
0: Un abrazo para Alexander, que hasta ahora escucha Olímpica Estéreo 102.7 de la finquita, ¿vea? Proyectando un muy bonito día para lo que será este jueves. Llega la reflexión del padre Alexander Ramírez Ceballos. Ayer escuché un mensaje muy bonito. Y es que cuando usted le pase algo, usted lo primero que hace o debería hacer es agradecer tres veces. Entonces, si a usted se le pincha el carro, usted dice gracias porque tengo carro, gracias porque no voy a pie y gracias porque no mi celular no se me ha descargado o gracias porque no me mojo. Si se manchó la camiseta con un jugo, con un café y tenía que estar bien presentado hoy,
2: yo diría gracias, estaba muy rico el jugo.
0: Gracias, estaba muy rico el jugo. Gracias porque gracias porque tengo que vestir.
2: Claro.
0: Gracias porque tengo a dónde ir a cambiarme y tengo otra prenda para. No.
2: Gracias porque la mancha sí salió.
0: Gracias por porque tengo para lavar. Dani, su buenos días.
3: No, a mí buenos me pasa días, muchísimo. Compañeros, buenos días.
4: Disculpa, Dani, buenos días. Que te iba a decir que me pasa mucho a veces cuando vengo en la moto y hay mucho carro o mucha cosa por ahí, entonces toca bajar la velocidad. Y yo digo, gracias Dios, porque tal vez me estás librando
0: sí,
4: de algo.
0: Sí, se le quedaron las llaves, se le perdieron. Sí. Mucha gente dice gracias porque no sé de qué me estás defendiendo afuera.
4: O sea, y generalmente usted siempre está maldiciendo cuando hay un trancón, cuando están pasando cosas, usted dice, pero voy a llegar tarde. Usted no sabe qué se está librando.
5: Yo he escuchado que eso se le llaman ángeles del tiempo.
0: Sí, es una de las creencias de los que lo retrasan a usted para que, bueno, uno no sabe.
2: Time Angels.
0: 6 de la mañana, 16 minutos. Estamos también en vivo a través de Yo Escucho Olímpica Pereira. Buenos días a todos los que se conectan a través de nuestra transmisión en Facebook. Esta reflexión la hace el padre Alexander Ramírez. Usted la puede tener en su celular con la palabra padre, la palabra reflexión, todos los días, totalmente gratis, para que la comparta, para que la repita, para que la aplique también en su vida y pueda tener otra percepción de los días que va teniendo. Puede que sí esté sufriendo, puede que sí que esté llevando una carga muy pesada, puede que sí que esté teniendo mucha dificultad, mucho problema, pero con ese tipo de reflexiones usted cambia la perspectiva. 6:16 minutos.
2: Y con ustedes. ¡Ah!

0: mano de Muy buenos días, una feliz mañana llena de bendiciones. Dios los acompañe este jueves 28 de mayo con Olímpica Estéreo 102.7 y temprano en Mapacano. Gran abrazo y bendiciones para todos los oyentes, siempre atentos a recibir esta enseñanza que ilumina el alma, que anima el corazón, que lo mantiene siempre en sintonía con el querer del mismo Dios que nos regala tantas oportunidades y momentos bellos. Escalones hacia la felicidad. No puedes ser todo para todas las personas, no puedes hacer todas las cosas al mismo tiempo, no puedes hacer todas las cosas igual de bien, no puedes realizar todo mejor de lo que lo hacen los demás. Tú lo haces todo a tu manera, tienes tu carisma, tienes tu estilo, tu humanidad se hace presente como en el resto de la gente. Así que debes buscar dentro de ti quién eres y ser esa persona. Debes decidir las prioridades y cumplirlas. Debes encontrar tu fuerza y usarla. Debes aprender a no competir con los demás. Por lo tanto, si haces esto, habrás aprendido a aceptar que eres único e irrepetible. Habrás aprendido a fijar las prioridades y a tomar decisiones acertadas. Habrás aprendido a vivir con tus limitaciones. Habrás aprendido a respetarte y serás un ser humano más vital. Atrévete a creer que eres una persona maravillosa, única en el mundo, que más que un derecho es tu tarea encomendada ser quien eres, no perder tu autenticidad, que la vida no es un problema para resolver, sino un regalo de Dios para disfrutar. De esta forma podrás sobreponerte y disfrutar de todo lo que antes te daba miedo, de todo lo que antes te impedía ser feliz. Qué bueno que esta reflexión, con la bendición de Dios Todopoderoso, Padre, Hijo y Espíritu Santo, nos dé seguridad, valentía, firmeza, mucha fe y esperanza para dar los mejores frutos en cada experiencia donde nos movamos, en el hogar, en el trabajo, en la vida personal. 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
2: Mañana 19 minutos, 6 de la mañana 19 minutos en la emisora del primerísimo lugar. Gracias a Dios también sabe por la vida de quién hoy.
3: ¿De quién?
2: De Franci.
3: ¿Está de cumpleaños?
2: De cumpleaños.
3: Ay, tan la bella hoy. La mona. ¿Ah? Su amor platónico, su crush.
2: ¿Qué le va a enviar, hombre?
3: Sí, tiene que manifestarse hoy con Franci.
4: Pero con algo bien.
3: Bien, bien.
4: Bien cachezudo.
2: No, me toca vender la casa, Dios mío. 6 de la mañana, 19 minutos. Hoy está de cumpleaños la monita que tanto queremos. Damos gracias a la vida y a Dios también por esta mujer tan especial. Me dice acá. Alejito Escobar también que está en sintonía siempre.
3: Como siempre, tan lindo, me alejo.
2: 6 de la mañana, 20 minutos, Pereira, es temprano, es más bacano. Ya venimos con la información, las noticias.

6:23 minutos, le vamos a contar los principales titulares, las noticias más importantes en esta nueva mañana.

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2: 6 de la mañana, 24 minutos, ya son las 6:24. El combate entre las disidencias de Iván Mordisco y Calarcá deja al menos 50 muertos, entre ellos alias Negro Primo. Destacan hoy los diarios de Colombia. Las disputas territoriales entre los frentes del Estado Mayor Central tienen en vilo a la población civil en el Guaviare. Es noticia en Colombia. Desde la mañana del 27 de mayo de ayer, se han registrado combates en San José del Guaviare entre las disidencias del Estado Mayor Central y el mando de Iván Mordisco y Calarcá. Las disputas territoriales entre los frentes Isaías Carvajal y la estructura 44, incluyendo el frente Antonio Ricaurte, han mantenido en vilo a la población civil de la zona, que no han podido salir de sus hogares para no quedar expuestos al fuego cruzado. Las fuentes que informan a este medio de comunicación nacional confirman que el número preliminar de muertos en estos combates es de más de 50 disidentes, entre ellos alias Negro Primo o Domingo Bohío, Biojo, más bien, cabecilla del frente Antonio Ricaurte de las disidencias de Iván Mordisco. Además, en el combate fue herido alias Pescado, otro de los hombres de confianza del criminal más buscado en Colombia, en esta región del país. Este disidente se habría escapado de un bombardeo militar en marzo de 2026.
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2: 6:26 minutos. En Santa Rosa de Cabal, mucha atención, misterioso hallazgo en zona boscosa. Olímpica. Es un hombre que fue encontrado sin vida entre zona boscosa de la vereda San Roque. El cuerpo permaneció varias horas como no identificado mientras las autoridades intentaban establecer qué fue lo que realmente ocurrió en el sector. Y es que los hechos se conocieron el martes 26 de mayo hacia las 7:20 de la noche sobre la vía que comunica con la vereda San Roque. Según información conocida, un ciudadano se acercó hacia una patrulla de vigilancia para informar que había observado a dos hombres intentando ingresar una motocicleta hacia una zona boscosa del sector. Tras recibir la alerta, los uniformados llegaron al lugar para verificar la situación, aunque inicialmente no encontraron a los sujetos señalados. Metros más adelante descubrieron entre la maleza el cuerpo de un hombre. De inmediato, la policía de Risaralda acordonó el área. En un comienzo, el cadáver no portaba documentos de identificación por su apariencia física. Las autoridades pensaban que podría tratarse de una persona en condición de calle. Además, el sector donde ocurrió el hallazgo es conocido porque frecuentemente llegan habitantes de calle y consumidores de estupefacientes. Las autoridades investigan si el hombre habría estado involucrado en alguna riña o qué fue lo que realmente ocurrió en este sitio. Aunque inicialmente no se habló de heridas ocasionadas con objeto contundente, posteriormente trascendió que las lesiones serían compatibles con ataques realizados con arma cortopunzante. De acuerdo con el dictamen entregado por Medicina Legal, se confirmó que se trataría de un homicidio.
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2: 6:27 minutos en Dos Quebradas. La noche fue sangrienta en Pedregales. Una nueva escena de extrema violencia se vivió en el municipio industrial. Dos hombres fueron asesinados a bala en una zona boscosa de Invasión Pedregales. En medio del ataque, otra persona resultó herida y alcanzó a llegar por sus propios medios hasta el hospital del municipio. Los hechos ocurrieron el martes 26 hacia las 8:14 de la noche en un callejón ubicado dentro de la zona boscosa de la invasión mencionada. Según la información conocida, a la línea de emergencia 123 llegó una llamada alertando sobre varias detonaciones y un vehículo abandonado y mal estacionado en el sector. Al llegar, los uniformados encontraron un automóvil Kia Picanto de color negro, sin personas adentro. Posteriormente, al inspeccionar los alrededores, hallaron dentro de un callejón a dos hombres, ambos con múltiples impactos de arma de fuego. Minutos después, unidades de la SIJÍN reportaron el ingreso al Hospital Santa Mónica de un hombre lesionado con arma de fuego proveniente del mismo sector. Se trataba de Diego Fernando Rojas Valencia, de 34 años, residente en el barrio Campestre B, quien presentó una herida en el antebrazo izquierdo y se encontraba estable bajo observación médica. Al parecer, él se movilizaba junto a los dos fallecidos en el vehículo y se conoció que al llegar al lugar de los hechos, los dos hombres descendieron del carro. Se intentaron quedar en el callejón y minutos después escucharon los disparos. Cuando intentó acercarse, fue impactado por uno de esos disparos en su brazo.
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2: Los fallecidos fueron identificados como Jonathan Rojas Granados y Sergio Alejandro García Quintero. Según las autoridades, ambos eran conocidos en el bajo mundo delincuencial por presuntamente dedicarse a la comercialización y distribución de estupefacientes en el sector del Campestre. Otras zonas cercanas, incluso, de acuerdo con lo conocido, ya habrían sido capturados anteriormente con droga, pero posteriormente dejados en libertad. Uno de ellos registraba 10 anotaciones judiciales por delitos relacionados con lesiones, hurto y tráfico de estupefacientes. Por su parte, Sergio Alejandro tenía 2 anotaciones por tráfico de estupefacientes.
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2: 6 de la mañana, 29 minutos. Ya son las 6 de la mañana, 29. En Mistrato es noticia. El hombre que falleció tras una descarga eléctrica que acabó con su vida, un joven en Vera, lo que comenzó como un intento por ayudar a su comunidad, terminó en tragedia para un joven indígena que perdió la vida luego de recibir una descarga eléctrica cuando manipulaba un poste de energía en zona rural del municipio. Muy común esto, ¿no? Venga, ayúdeme. Usted
3: ¿quiere ayudar?
2: Usted sabe subirse al poste, usted sabe manejar esas redes.
3: Gente servicial.
2: Exactamente. Los hechos ocurrieron el martes 26 de mayo hacia las 5 de la tarde en el sector Humacas Medio. Según la información suministrada por habitantes del sector, la vereda se encontraba sin servicio de energía eléctrica, situación que habría llevado al joven a intentar subir los tacos de un poste utilizando un palo. Sin embargo, en medio de la maniobra recibió una descarga eléctrica que le ocasionó la muerte inmediatamente. Tras lo ocurrido, miembros de la comunidad auxiliaron al joven y lo trasladaron hasta el puesto de salud de Río Mistrató. No obstante, el personal médico confirmó que ingresó sin signos vitales. Un joven de 23 años, Slader Siagama Niasa, residente en la vereda Encanto, perteneciente al resguardo unificado en Verachamí de Mistrató.
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2: 6 de la mañana, 31 minutos. Pereira, buenos días. Son los titulares, las noticias. Les contamos a esta hora a través de los diarios de la ciudad. Ya le vamos a contar del hombre que murió aplastado por maquinaria pesada. Esto sucedió en Marsella. Vamos a hablar de otro hombre también en Santa Rosa de Cabal que apuñaló a una persona en condición de calle. Hechos, noticias en esta mañana. En Temprano es más bacano.

0: Muy buenos días, señores de Olímpica. Les hablo desde España, Zaragoza, España. Los escucho. Gracias al Padrecito por la reflexión que me encanta. Un saludo para él muy especial, que él da la misa en La Bella, donde vive mi familia. Bueno, un abrazo para todos los olimpiquistas. Gracias por estar tan de madrugada ahí para brindarnos la buena programación y toda la buena vibra del programa. Un abrazo para todos, para Barucho, para Alice, para todos los locutores de la emisora y para todos los oyentes de Olímpica. Y ¿cómo es? Olímpica me gusta porque me pone de todo. Y bien, bueno, saludos desde España, Zaragoza.
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2: 6:36 en Marsella es noticia. Una tragedia que se registró luego de que un hombre perdiera la vida en medio de un accidente de tránsito con maquinaria amarilla. El accidente se dio hacia las 9:30 de la mañana de este martes en la avenida del Rayado del corregimiento Alto Cauca, municipio de Marsella. Según la información conocida, todo habría ocurrido cuando una maquinaria amarilla presentó una falla mecánica y al parecer se desengranó. La situación alertó a las personas que se movilizaban en el automotor, quienes optaron por lanzarse del vehículo para intentar salvar sus vidas. Sin embargo, en medio de la emergencia, uno de los ocupantes fue arrollado por las llantas de la maquinaria pesada. Al parecer, la víctima se lanzó y terminó siendo aplastada por el mismo vehículo. Debido a la gravedad de las lesiones, falleció de manera inmediata en el lugar de los hechos. Se conoció que habría muchos testigos del accidente, únicamente otro hombre que también se encontraba sobre la maquinaria y alcanzó a lanzarse. Asimismo, el secretario de Infraestructura de Risaralda, Jorge Hernando Ocote, manifestó que la maquinaria involucrada en el percance no pertenece ni al departamento ni al municipio de Marsella, sino que es particular. 6:38, ya son las 6:38. En una violenta riña se registró en plena vía pública del municipio de Santa Rosa de Cabal, donde un hombre de 52 años de edad terminó involucrado en un proceso judicial tras presuntamente, dice la noticia, intentar asesinar a otro hombre en condición de calle durante una riña en plena vía pública. Se trata de Saulo García Vargas, quien fue capturado en flagrancia por la policía luego de presuntamente atacar con una navaja a Carlos Mario Rincón Aldana, de 30 años de edad, causándole una grave herida que comprometió uno de sus pulmones. A las 7:19 de la noche, en la calle 17 con carrera 13 de Santa Rosa de Cabal, según lo narrado por la fiscalía en una audiencia, uniformados de la policía realizaron labores de registro y control por el sector cuando fueron alertados sobre una riña entre dos hombres. Al llegar al lugar, encontraron que en medio del enfrentamiento, presuntamente Saulo García Vargas sacó una navaja y atacó a Carlos Mario Rincón Aldana, causándole una herida en el costado izquierdo. La lesión fue tan grave que comprometió el pulmón izquierdo de la víctima. Ya son las 6:39.
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2: 21 minutos para las 7 de la mañana. Les contamos noticias nacionales que destacan los diarios del país.
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3: Las 6:39, en noticias nacionales, tropas adelantan operativos ante combates de grupos ilegales en San José del Guaviare. Más de 50 muertos dejan los enfrentamientos entre disidencias, precisamente de alias Mordisco y Calarcá. Es una de las noticias nacionales para hoy. El ministro de Defensa, Pedro Sánchez, se pronunció sobre la compleja situación de orden público que se registra en San José del Guaviare por los enfrentamientos que libran las disidencias de alias Mordisco y Calarcá desde hace más de 10 horas. La situación deja más de 50 muertos y heridos, además de varias familias de la zona rural confinadas por la violencia.
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4: 6:40, mujeres denuncian que en medio de exámenes médicos para entrar al ejército fueron abusadas sexualmente. Abro comillas, fuimos vulneradas, cierro comillas. Y es que según el relato entregado a las autoridades por una de las aspirantes, cerca de 70 mujeres fueron citadas el día 14 y 15 de mayo para cumplir con los exámenes de ingreso a la institución. De acuerdo con la denuncia, el proceso inicialmente transcurrió con normalidad hasta el momento de la evaluación realizada por un médico general del sexo masculino. La denuncia aseguró que las aspirantes ingresaban por un consultorio donde primero deberían realizar ejercicios físicos como sentadillas y flexiones de pecho. Posteriormente, según relató, el médico realizaba una revisión física que incluía contacto directo con los senos, sin explicar previamente en el procedimiento ni solicitar su consentimiento.
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2: 19 minutos para las 7 de la mañana, las autoridades de Colombia tumbaron a una red criminal cuyos integrantes señalados de comercializar a gran escala medicamentos adulterados para enfermedades de alta complejidad. Dice la noticia, como el cáncer, el diabetes y otras de alto costo, poniendo en riesgo la vida y la salud de los pacientes en Colombia y otros países de Latinoamérica. Entre los capturados figuran el presunto líder del entramado ilegal, Domingo Antonio Gutiérrez, así como otros señalados de cumplir funciones de coordinación, comercialización y transporte. Según la Fiscalía General de la Nación, esta estructura distribuía medicamentos vencidos y en mal estado obtenidos en instituciones de salud, alterados en su apariencia para simular autenticidad, vendidos en redes sociales y mensajería y enviados a distintas regiones del país, así como Venezuela y Ecuador. Las investigaciones de las autoridades señalan que medicamentos vencidos, descontinuados o en mal estado eran recolectados por estas personas e instituciones prestadoras de salud, las IPS, alterados en su apariencia para simular autenticidad y luego comercializados en tratamientos para el cáncer, VIH, diabetes, lupus, obesidad y trastornos hormonales de crecimiento. La fiscalía estableció que el grupo delictivo habría contratado a una empresa de impresiones para falsificar empaques y sellos, eliminar registros vencidos y modificar fechas de expiración y lotes. Desde Cúcuta, en el norte de Santander, comercializaban los medicamentos en redes sociales y grupos cerrados de mensajería y coordinaban además su envío como encomiendas a distintas ciudades del país, así como Venezuela y Ecuador. El ente investigador dijo que se realizaba en droguerías de barrios y de manera informal a pacientes que buscaban adquirir los medicamentos a bajo costo. Cae hoy en Colombia esta banda dedicada, señalada de comercializar medicamentos adulterados a gran escala para graves enfermedades en Colombia.
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3: Y en otras noticias, envían a la cárcel al presunto feminicida de Ana María Mesa, quien fue abusada y lanzada desde un quinto piso en Bogotá. El presunto feminicida de esta historia trató de hacer pasar la muerte de quien era su pareja como un accidente y ocultó información a la familia de Ana María. Una juez de Bogotá dictó medidas de aseguramiento y también ordenó enviar a la cárcel a Carlos Mario Rodríguez Rosas, sindicado del abuso sexual y posterior feminicidio de Ana María Cristina Mesa Rodríguez, una politóloga de 36 años, tras presuntamente lanzarla desde un quinto piso en el apartamento donde se encontraba en el edificio Ana Carolina, ubicado en el norte de Bogotá, el pasado 25 de enero.
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4: 6:44 PM, estamos en Temprano y es más bacano. Tras la muerte de una bebé en Tolima, la Defensoría del Pueblo realizó estas exigencias. Y es que la identidad emitió un comunicado oficial ante la muerte de una menor de 6 meses que habría sido abusada. En la tarde de este miércoles pasado 27 de mayo, el alcalde del municipio del Espinal, Tolima, Wilson Gutiérrez Montaña, confirmó el deceso de una menor de 6 meses de edad. El fallecimiento de la lactante ocurrió luego de ser ingresada a un centro médico local con evidencias físicas de presuntas agresiones corporales y también sexuales. Ante el reporte oficial del deceso, la Defensoría del Pueblo se pronunció también con la institución para exigir que las autoridades competentes adelanten las investigaciones judiciales bajo principios de prioridad y diligencia.
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2: 6:44 PM, buenos días.
5: Buenos días para todos mis papachos, Dios me los bendiga a todos, la mesa de trabajo de Olímpica Estéreo. Muy, muy bendecido día para todos. Aquí ando ya rumbo a hacer el TAT, atender a mis tenderos en chorizazos, repartiendo productico de chorizazos, gloria a Dios, hay empleo. Dios me los bendiga, yo escucho Olímpica porque me pone de todo y bien bueno mis papachos.
6: Y bien bueno. Dijo chorizos.
4: Qué rico, con arepa.
2: Chorizazos.
4: Delicioso.
2: Miguel, si pasa por acá, Dios le pague. 6:45 minutos. Pereira, buenos días. Ya venimos con más información para todos ustedes. Recuerden que estamos en Yo Escucho Olímpica Pereira, en nuestro Facebook, nuestras redes sociales, para que se active ahí con nosotros, para que nos vean las caras de dormido también a esta hora de la mañana. 6:45 minutos.
6: ¿Hambre sí?
2: De hambre sí.
4: También. Todos los males.
2: Haga una carita de hambre, Baruchito, ahí. ¿Usted sabe que hoy es el día del hambre?
6: Sí, señor.
2: Hoy es el día mundial.
4: Con razón, pues con razón, yo tenía tanta hambre. Ay, Dios mío.
2: Hoy es el día mundial del hambre. Ya venimos a hablar de eso, 6:45 minutos.

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4: Faltan 7 para la 9, 9 para las 7. 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

0: 6:55. Buenos días, Pereira. Buenos días.
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0: de la mañana, un minuto. Esta canción la grabó a comienzos de los 80 Willy Colón. Dice la historia que está en el álbum Tiempo para Matar, en 1984. De hecho, mucha gente piensa que es una composición original de Willy Colón, ¿no? Es una composición original de un cantautor flamenco, por eso tiene como esos visos flamencos. Exactamente, de Manuel Gerena se llama. Y luego, más tarde, Willy Colón la adopta al lenguaje salsero con esos arreglos muy bonitos de trombones, percusión caribeña. Esta interpretación, que además yo creo que es una de las más sentimentales que tiene Willy Colón en la salsa. 7:00 a.m. Abrazo para todos los que están conectados también en nuestro WhatsApp Olímpica 326-7010-27. Buenos días, ¿quién nos saluda a esta hora de la mañana?
1: Hola Eddie, buenos días.
0: Buenos días.
1: Con Jennifer del barrio San Joaquín, aquí en Cubita la Bella, fiel oyente. Siempre, siempre en sintonía. Los saludo desde mi taller de confecciones, Adel Giraldo. Confeccionamos ropa sobre medida, talla estándar, 8, 10, 12. Hacemos arreglos, cualquier clase de arreglos. Gracias, escucho Olímpica porque me pone todo y bien bueno.
0: Cualquier clase de arreglos, Marochita.
2: Arrieros.
0: No nombraron la talla suya, me preocupa.
2: No, no, no, soy fuera de concurso.
3: Ay, Marochito.
4: Qué pecado.
3: Ay, Marochito.
5: No, lo importante es que se le raja la camisa de la regla, ¿no?
3: Ay, Marochito. Te queremos, Maro, te queremos.
2: Ella tiene una báscula donde dices que aquí no se pesa ganado.
0: No, no, no, Marochito. Buenos días, Olímpica.
6: Olímpica, muy buenos días. Habla con Torres desde aquí, desde Ávila, España. Un saludo ahí para Orlando y para Robert, compañeros de trabajo, y un saludito para toda la gente de Colombia. Y excelente emisora. Y para Carlitos también. Yo escucho Olímpica porque me pone todo y bien bueno. Y para que me complazca con un disquito El Inmigrante. Muchas gracias.
0: Gracias a ustedes por conectarse también con nosotros a través de nuestro WhatsApp Olímpica. Ah, sí, si tiene negocio y a esta hora ya abrió, ya nos está escuchando desde su negocio, bien pueda, a través del 326-70-1027.
2: ¿Tiene el negocio abierto?
7: Hola, Baruchito, buenos días.
2: Días.
7: Para desearle un feliz cumpleaños a mi hermanita Ángela María. Que los cumpla muy feliz, que el Señor la bendiga, que la quiero mucho, su hermanita mayor. Me hace el favor y me la complace con una canción. Feliz cumpleaños de Diomedes Díaz.
0: Un abrazo para ella, felicitaciones.
2: Está en su vida.
0: Siete, ¿cómo?
2: Iba en su vida.
0: ¿Cómo así que
2: iba? Porque está la respiración. Iba en su vida.
3: Ay, Varo. Es que no ha desayunado, seguramente.
2: Iba trepando la falda.
0: Porque
2: la
0: respeta.
2: Con no mucho respeto.
0: Bueno, saludo a la gente que está conectada en el Facebook a través del 326-7027. Nos dejan su notica de voz, pero en el Facebook también. Nos dejan su comentario. Tiene por ahí saludito, Joanita, a los que se van conectando en el Facebook a esta hora de la mañana. Doña Ligia Peña dice: buenos días para todos, excelente emisora. Dice Patricia Marín: buenos días, Dios los bendiga. Jenny Daza: Dios los bendiga, familia Olímpica. Olga Cecilia Foronda Castaño dice: buenos días para todos, deseándoles un feliz día y bendecido día temprano, es más bacano. Ay, de Bedoya, Bedoña, y de Bedoya.
2: Ay,
3: Paraíso.
0: Buenos días para todos, dice Soray. Aida Rodríguez: todos son espectaculares, la risa de Barucho incomparable, es contagiosa, resulta uno riéndose junto con él.
3: Y ¿cómo? ¿Cuál es la risa?
0: Bueno, conéctense ahí en Yo Escucho.
4: Venga, le faltó
0: Pereira.
4: Uno por acá que dice: lo más bello que tiene Olímpica es ese hombre, Eddie, el mejor.
0: ¿Cómo se llama ella?
4: Ángelis Zapata.
0: Ángelis, llámame.
3: Quiere,
4: llámame.
2: Llámame.
3: Es que ¿cuántos añitos tiene?
0: Ahora no vale, vale el 7 de junio. Si el 7 de junio aparece.
4: Cumpleaños 7 de junio, eso. Ya saben.
2: Ángelis, agendita.
3: No, pero eso le van a dar en la cabeza porque ¿qué? Es domingo, ¿no?
0: Ángelis, eres mi ángel.
3: Eres mi ángel, mi amor.
0: ¿De qué vamos a hablar hoy, Joanita, en la primera parte del horóscopo de esta mañana?
4: Diario.
0: Diario. ¿Qué nos deparan los astros para esta mañana? Quédense ahí porque le vamos a contar. Y ojo, con los números que hoy se vienen recargados.
4: Recargadísimos.
0: Recargados.
2: Ojo con eso.
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8: Aries, nacidos entre el 21 de marzo y 20 de abril. Aries.
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4: Bueno, el mensaje para Aries. Vámonos con el mensaje para los arianos. Hoy procura estar 100% en tu trabajo, Aries, porque podrías cometer un error en algo que te puede costar además, digamos que parte de tu tiempo, esfuerzo también. Así que, Aries, ahora te puede surgir también la posibilidad de un cambio de trabajo. No significa pues que es que te van a sacar del trabajo, pero puedes ver esa posibilidad a través de un contacto que te va a proporcionar un conocido. Valora esta oportunidad. Recuerda que a diario te estás encerrando demasiado en los mismos círculos sociales y te convendría ampliar el panorama, conocer nuevas personas que puedan aportar muchísimo a tu vida, Aries. Esto también te vale en el terreno sentimental, así que integra más tu pareja en tu mundo e inclúyela a diario para que obviamente pueda conocer nuevas personas. Te irá muy bien, eso dará nuevos estímulos a la relación. Compartir nuevas experiencias siempre es muy positivo para las relaciones. Así que empieza hoy mismo, es un buen método para no caer en la rutina ni en la monotonía. Tenlo presente y vamos con los números para los arianos. 520-520 para Aries.
8: Tauro, los nacidos entre el 21 de abril y el 20 de mayo. Tauro.
4: Continuamos con los nacidos bajo el signo Tauro. Bueno, Tauro,

0: personas que de pronto no veías hace muchísimo tiempo, pero también te puedes encontrar con un dinero que estabas necesitando. Quizá te han concedido un préstamo, quizás te paguen una deuda. Bueno, inviértelo en eso que estabas necesitando, pero por favor no lo derroches en caprichos. Compra algo que te sea útil, que te sea práctico. Hoy es un día genial para ver a los amigos, para conocer nueva gente. Te aportarán una nueva visión de la vida y tal vez de otros lugares. Es muy probable que conozcas a alguien que será pieza clave en tu futuro profesional. En el amor, en cambio, seguramente estás un poco confundido con una relación que empezaste hace poco porque no marcha tan bien como tú esperabas. Tómate un tiempo para aclarar las ideas, pero por favor no te desanimes. Quizás lo único que te falta es un periodo de adaptación. Los números para Tauro hoy, 2:57.
1: Géminis, los nacidos entre el 21 de mayo y 20 de junio. Géminis.
0: 7 de la mañana, 8 minutos, son las 7:08. Bueno, Géminis, hoy las cosas estarán bastante buenas en el terreno laboral. Será una jornada muy provechosa, muy productiva. Si tienes un negocio propio, a partir de ahora tendrás grandes alegrías a diario. Disfruta de este buen momento y compártelo con quienes tienes a tu alrededor. Les puedes proponer celebrar la buena marcha de las cosas. Todo marcha bien y sería muy acertado. También puedes planificar, ¿por qué no?, un encuentro con tu gente el próximo fin de semana. Dedica un tiempo a tu familia, aunque sea una simple llamada. Demuéstrales que tú piensas en ellos. En el terreno sentimental, pasas ahora por un momento de estabilidad con tu pareja, la ocasión ideal para pensar en tus objetivos de cara al futuro, o de pronto plantearse, ¿por qué no?, una futura convivencia, un compromiso o incluso un matrimonio. Los astros ahora son favorables, así que aprovecha esta gran oportunidad. Géminis, números para ti, 109-109.
1: Cáncer, los nacidos entre el 21 de junio y 20 de julio. Cáncer.
0: Bueno, y nos vamos con el mensaje para los nacidos bajo el signo Cáncer. Hazte la idea de que hoy alguien puede poner tu paciencia a prueba, Cáncer. Puedes encontrarte en un ambiente bastante tenso si hablamos del ámbito laboral. Es muy probable que se presente una situación complicada, de pronto un mal rollo entre compañeros que ya iba forjándose a diario desde hace algún tiempo. Aunque tu primer impulso sea intervenir, echa freno. No te involucres porque podría salir perjudicado. Deja que los demás arreglen sus problemas, sus asuntos, y tú procura ignorarlos. A lo largo del día puede ponerse, digamos, que en contacto una persona contigo que pasa por un problema económico. Seguramente no puedes ayudarlo con dinero, pero sí con tu opinión sobre ese tema que le está afectando. Tauro, si hablamos de la parte amorosa, no esperes a mañana para demostrar tus sentimientos a tu pareja y hazlo. Esta semana empieza a decir lo que sientes y no te pongas a pensar demasiado. Si lo hago, ¿qué pasa? De pronto esa persona ve que estoy muy enamorada. No importa. Exprésale realmente lo que tienes en tu corazón. Y los números para los nacidos bajo el signo Cáncer, 664, 664.
2: Bueno, y para esa primera parte del horóscopo olímpico, siendo las 7 de la mañana, 11 minutos, 7:11. Aries 520, Aries 520, Tauro 257, Tauro 257, Géminis 109, Géminis 109 y Cáncer 664, Cáncer 664. Y número de cuatro cifras, Baruchito, por favor.
3: Con mucho gusto para esta primera tanda de Aries, Tauro, Géminis y Cáncer, 5216, 5216.
2: Recuerden ustedes dejar a esta hora reporte de sintonía también a través de nuestro Facebook Live, Yo Escucho Olímpica Pereira, y nuestro WhatsApp Olímpica al 320-670-1027. Buenos días, Pereira, 7 de la mañana, 11 minutos.

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0: las 7 de la mañana, 15 minutos, 7 de la mañana, 15. Abrazo grande para todos los que se conectan a esta hora con Olímpica Estéreo a través de nuestro Facebook Live, a través también de los 102.7. Buenos días. Saludo muy especial a esta hora a don Lorenzo.
1: ¿Lorenzo?
0: ¿Tiene nombre de futbolista? No, no es don, es Lorenzo, porque es un niño.
1: Lorencito, ¿tiene nombre de futbolista?
0: Sí, señor, es futbolista y es goleador además.
1: ¿Goleador?
0: Sí, señor.
1: ¿Dónde?
0: Goleador del Liceo Taller San Miguel.
1: Oh, ¿ese que había Jordán?
0: Por ahí más o menos, sí, señor. Uh-huh. Saludo muy especial para Lorenzo, le dicen Lolo, de cariño. Lorenzo es un gran niño, es muy juicioso, me dicen que es muy juicioso. Que es muy, muy, muy juicioso en el deporte, en la casa. Que le haga caso a la mamá. La mamá sí es...
2: Riata.
0: La mamá es riata. A Lorenzo un abrazo, muchas bendiciones. A todos los niños también del Liceo Taller San Miguel, que están en sintonía a esta hora de la mañana. Lorenzo, juicioso. ¿Qué consejo le daría usted a Lorenzo Baruchito en el fútbol? En el fútbol. Sé que es buen futbolista y buen defensor.
1: Lorenzo, hay que decirle al niño primero que sea...
0: ¿cómo que no se debe engordar, no?
3: Que haga mucho ejercicio. Muy bien.
1: Ante todo, pues, el ejercicio en el fútbol. Lo que yo hacía antes, que ya después ya no lo practiqué. Juiciosito en la casa.
0: Déjelo quieto.
1: Juicioso en la casa, dedicado en el colegio, talentoso, pero primordialmente que sea un excelente ser humano.
0: Un excelente ser humano. Yo sé que le iba a recomendar. Yo a Anita le voy a dar un saludito a Lorenzo.
2: Que disfrute su edad, que juegue, que se divierta, porque va a llegar el momento, te va a decir, ah, yo por qué no aproveché y jugaba más y me divertía más cuando tenía tal edad.
0: Sí, hay que divertirse, Lorenzo.
2: Hay que divertirse, pasarla muy bien. Lorenzo, obviamente, con los amiguitos, y que no se meta tanto en el tema de la tecnología, ni en los celulares, que aprovechan.
1: Y que ojo con los juegos de manos.
0: ¿Y el consejo de Arisu?
4: Que se coma toda la comida para que sea muy grande, muy alto. Claro, y puede hacer goles también de cabeza, así todo al tote, mejor dicho.
1: O sea, que la sopa deja hacer goles de cabeza.
4: Y claro, porque usted se estira, Baruchito.
0: 717, Lorenzo, bendiciones, Dios te bendiga. Gracias por saludarnos. Joanita Gutiérrez, un abrazo también. La mamá. Usted es hijo de un fútbol, usted es papá de un futbolista también.
3: Sí, señor.
0: ¿Alguna recomendación?
3: No, que sea muy juicioso con los entrenos y que los partidos del fin de semana, cuando le toquen, que vaya, que no falte.
1: Que madrugue.
3: Es que tengo pereza a entrenar, señor.
0: Cuando tenga pereza, es que más hay que trabajar.
2: Sí,
0: también.
2: Sí, total.
0: 717 minutos, es temprano, es más bacano.
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0: Ya les venimos a contar, porque hoy 28 de mayo se celebra el Día Mundial del Hambre, con la finalidad de crear conciencia acerca de la crónica situación alimentaria que afrontan millones de personas en el mundo, especialmente en zonas y regiones con pobreza extrema. No se trata solamente de carencias en materia de alimentación, sino también todos esos aspectos que involucran la educación, la atención a la salud, la seguridad, las políticas públicas también, que llevan a que los sectores y ciertas naciones pues tengan pobreza extrema y no tengan que llevarse a la boca, ni siquiera una vez al día. Por eso usted agradezca el desayunito que se está comiendo a esta hora de la
2: mañana. O sea, que cuando mi mamá decía, tómese la sopa, ¿cuántos niños en el mundo no hay que...?
4: Es verdad.
2: Es cierto.
4: Es
2: la verdad.
4: Es
2: cierto. ¿Cuántos niños en el mundo? Verdad.
0: 7:20 minutos, aquí está Rodolfo Aicardi en este jueves.
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2: Está triste, hombre, don Ebrio.
3: Este domingo es la fecha más triste para mí. Si cierran todos los bebederos y estanquillos y prostíbulos, esto no es vida. No, esto es muy duro. Esto es muy duro así. La vida en sano juicio es insoportable. Mejor dicho, solamente puedo chupar helado de ron con pasas. No.
2: 7 de la mañana, 24 minutos, respondió Lorenzo Baruchet.
4: Ah, ¿verdad? ¿Qué dijo el niño?
5: ¿Qué dijo Lorencito?
6: Muchas gracias, ese día más yo sigo escuchando Olímpica.
5: Ay, qué divino.
2: 7:25 minutos, ya venimos a contarles más información en esta nueva mañana. Recuerden que estamos en Yo Escucho Olímpica Pereira en nuestro Facebook. Estamos también en nuestro TikTok, @Olímpica Pereira.

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0: Marochita, ahora sí, 7:31 a.m. Es jueves, estamos en temprano, es más bacano, 7:31.
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0: 7:33 son las 7:33 minutos temprano, es más bacano.
1: ¡Vallenato!

0: Son las 7 de la mañana, 38 minutos en Olímpica 0, 7 de la mañana, 38. Buenos días a todos los que se van conectando a esta hora de la mañana. Buen solecito hoy. Va a haber clima prometedor hoy en la ciudad de Pereira. ¿Será que llueve, Jonathan?
1: Según pronósticos, podría llover después de las 2 de la tarde. Pero, a ver, es que
0: con ese solacito tan bonito que está
1: la
0: haciendo.
1: Temperatura anda alta, pero la... ¿cómo es que le dicen? La sensación...
0: Térmica.
1: Térmica es, uh-huh. Ha sido mucho más alta durante estos días. De hecho, esta mañana, hoy, Eddie, que me metí ahí al bañito, a darme mi duchita, sentí el agua como si estuviera por allá en clima caliente, como en onda, por allá en onda Tolima.
0: ¿Muy fría o muy...?
1: No, se sentía el agua caliente. Y el agua aquí en Pereira generalmente es muy fría en la mañana.
0: Bueno, ojalá, si cae agua.
2: ¿Y usted la sintió caliente, Joa?
1: Yo la sentí muy caliente esta mañana. La sentí caliente. Y yo, ay, paré que me estuviera bañando para Melgar o en Onda
2: Tolima. Los termales, por ejemplo.
1: Sí.
0: El agüita, pues, el agüita. No piense en la casita mal. 7:39 minutos, el próximo 7 de junio. Recuerden que vamos a estar con el Festival del Tendero y Comerciante de Barrio. Señores, señoritas, ustedes que tienen algún negocio en el barrio, en el sector donde vive, por favor, marquen o escriban al 315-889-7748. Recuerden que ahí les van a dar sus boletas, sus entradas. ¿Por qué estas boletas y por qué estas entradas? Porque recuerden ustedes que allá se hacen algunos concursos, se hacen algunos premios. Bueno, y con todo esto, con la inscripción, pues es donde, como nosotros hacemos los concursos. Fenalco nos tiene acostumbrados a muy buenas dinámicas, así que ustedes no se lo vayan a perder. ¿Qué vamos a encontrar allí en el Festival del Comerciante de Barrio?
1: Bueno, pues vamos a encontrar muchísimas cosas, entre ellas artistas espectaculares que nos estarán acompañando. Ya hemos hablado de Hernán Gómez y vamos a tener también, bueno, Hernán Gómez, que todos lo conocemos, el dueño de la cantina, ahora sí, de la quincena también, pero vamos a tener también a Darío Ortúa, una chica preciosa, espectacular, muy linda. Además de que es súper talentosa, hay que hacer la referencia, seguramente ya ella ya está acostumbrada, que es la hija del maestro Jorge Luis Ortúa, en paz descanse. Y además ella, con una voz preciosa, ahora le va muy bien a Darío Ortúa, ¿no?
0: Sí, además
1: está
0: que viene
1: trabajando, viene trabajando,
0: viene haciendo
1: fuerte.
0: Un buen trabajo, lanzando, sí, primero las canciones, que yo creo que está bien y es muy válido que los artistas que son hijos de artistas muy grandes, pues se impulsen a través de la música de su papá o de su mamá.
1: Claro, si lo hacen otros artistas, ¿por qué no lo va a hacer precisamente el hijo del artista?
2: Que no es fácil, porque siempre la gente tiende como a comparar, ¿no? No, es que su papá tal cosa, es que la otra, pero yo creo que al contrario, la tiene más complejo, pero tiene el apoyo de la familia, que es lo más importante.
1: Así es.
0: Ella viene haciendo la música de su papá, bien podría no hacerlo, porque pues es muy talentosa, bien podría conseguir nuevas letras, hacer un muy buen trabajo, pero seguramente lo hará en su momento. Por ahora le rinde homenaje a su papá con estos artistas: Arely Senao, El Charrito Negro, Alexis Escobar, Jonales Castaño, que creo que también se sumó a ese proyecto, y bueno, y muchísimos más que se van sumando al proyecto de Darío Ortúa, haciendo estas canciones de Jorge Luis Ortúa en la voz de Darío Ortúa y pues en una nueva versión más moderna. Entonces ellos nos van a estar acompañando allí el próximo 7 de junio en Expo Futuro, en Fenalco. Con Fenalco. Fenalco es quien organiza el Festival del Tendero y Comerciante de Barrio, y siempre nos invita a Olímpica Estéreo para que estemos allí y compartamos con ustedes, animemos la fiesta, prendamos el ambiente, además que va a estar aguardiente antioqueño.
1: Ay, Giovanni, qué rico. Bueno, ya lo saben.
0: Esa combinación peligrosa, Hernán Gómez, sí, y aguardiente antioqueño.
2: Ay, es un peligroso.
1: Y Eddie de cumpleaños, qué combinación tan peligrosa.
0: Y Eddie, velo allá.
1: Velo cómo está celebrando.
2: Tómese uno por el cumpleaños, le van a decir ese día.
0: Glug, glug, glug, glug, glug. 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Diga ahí, yo acabo de escuchar en Olímpica que va a ser el Festival del Tendero y Comerciante de Barrio. Ahora, si usted está escribiendo ya y no tiene negocio, pues ¿cómo así? O sea, ahí le van a decir qué negocio tiene usted.
1: Así es.
0: ¿Es dueño de cuál tienda? Porque lo inscriben es tienda La Florecita en El Morro. No sé qué, Don Pillín, tienda no sé qué. Ahí le preguntan el nombre del
1: negocio.
0: No, obviamente
1: debe ser amigo tendero.
0: Exactamente.
1: O tener su establecimiento.
0: ¿Que solo tenderos? No. Puede tener cacharrería, puede tener, qué sé yo, carnicería, puede tener gimnasio, charcutería.
1: Ferretería,
0: puede tener revueltería.
1: Ajá.
0: Puede tener, vender heladería.
1: También.
0: ¿No? ¿qué otro negocio por ahí? Una peluquería. Todos esos negocios que son del barrio, de los sectores, se pueden inscribir. Los esperamos 7 de junio en Expo Futuro con Fenalco Risaralda, con Hernán Gómez y además con Dario Ortúa, y también nos estará acompañando seguramente Juan Fresneda, y ya lo vienen ustedes conociendo, haciendo buena música también. Entonces van a pasar delicioso. 7:43 minutos. Ya lo vamos a ampliar esta noticia. La Defensoría del Pueblo ha pedido protección para los menores porque falleció un bebé, un bebecito, por presunto abuso sexual, y ha pedido la Fiscalía General de la Nación la celeridad en las investigaciones de una menor de apenas 6 mesecitos.
1: ¿Fue el caso de Espinal Tolima?
0: Sí, en el Tolima. Hace un llamado el organismo al trabajo interinstitucional para la protección especial de menores. No es justo que en Colombia usted, por X o Y razón, tenga que dejar su bebecito, su bebé o su niño o su niña al cuidado de personas que aparentemente están capacitadas, que tienen estos hogares, que tienen este tipo de servicios, supuestamente para proteger, para criar mejor, para cuidar, y pues que se dé este tipo de casos con una bebecita de 6 meses, con un presunto abuso sexual en el Tolima, pues es inaudito.
1: Estamos enfermos, sí, definitivamente.
0: Es una sociedad muy compleja. La muerte de Mia Cataleya Ramírez López, una bebecita de apenas 6 meses por presunto abuso sexual en Tolima, pues ha encendido todas las alarmas y debería encenderlas muchísimo más a las distintas autoridades de la protección de menores de edad, porque uno de los llamados que hace la Defensoría del Pueblo precisamente es a rechazar este hecho, estos actos, que déjeme decirle que no es el único en Colombia. Ya hemos visto varios casos de abuso sexual con menores de edad y con bebés que terminan lamentablemente sin vida. Han pedido celeridad en esta investigación y han hecho un llamado también a proteger de manera especial a los niños, a las niñas y adolescentes de todo el país. ¿Qué hay que decir de esta noticia? Que la bebé murió al mediodía del pasado miércoles, ayer, 27 de mayo, en la clínica Clinaltec, eso es en el Espinal, Tolima.
2: Qué pesar.
0: Permanecía bajo atención médica tras ser víctima de un presunto abuso sexual, de agresiones que le causaron fuertes fracturas en sus brazos.
1: Dios mío, no.
0: Y en sus piernas.
1: Qué barbaridad estas noticias.
0: Para la Defensoría del Pueblo y para todo el país es un hecho sumamente doloroso, es un hecho indignante. Materializa una grave vulneración de los derechos de la infancia. Eso es lo que dice también la Defensoría del Pueblo, que ha pedido que el caso sea investigado con la mayor diligencia por parte de las autoridades competentes.
1: Además, porque el culpable huyó, ¿no? En este momento.
0: Sí, no se sabe.
1: De hecho, se ofreció una recompensa de 10 millones por la información que conduzca al responsable.
0: Toda violencia contra los niños, niñas y adolescentes es inadmisible desde cualquier punto de vista, en cualquier circunstancia, por cualquier medio. Por eso su protección en todos los entornos debe ser una prioridad. Para usted como familiar, para usted como vecino, para usted como ente territorial, para usted como alcaldía, gobernación, para usted como entidad pública, privada, lo que sea, debe velar por los derechos de los niños, niñas y adolescentes.
1: Además, lo que tanto hemos hablado también, usted como madre, porque se habla de que la madre tiene 25 años y que presuntamente el hombre se encontraba en estado de embriaguez y bajo los efectos de sustancias psicoactivas. Entonces, hay una responsabilidad muy grande cuando usted tiene un hijo, cuando tiene un menor de edad a cargo, porque sí, usted puede reiniciar, usted puede tener su vida afectiva, pero ¿a quién está metiendo usted a su casa, ¿no?
0: Exactamente.
1: Eso es muy complicado.
0: Hay que desconfiar muchísimo. Cuando usted tiene un bebé, un niño, una niña, desconfiar demasiado del entorno. Desconfiar de una mesa, desconfiar de una silla porque le puede hacer daño a su niño o a su niña, desconfiar de la puerta, desconfiar de la baldosita salida porque ahí se puede tropezar y se puede caer, desconfiar del mismo bebé porque puede correr en cualquier momento y lesionarse.
1: Y sobre todo desconfiar de las nuevas personas que pueden llegar a su casa.
0: Exactamente, por eso esa discusión de que hay en redes, inclusive creo que lo hacen como con tendencia, de no permitir que los niños o las niñas, por ejemplo, se sienten en las piernas de los adultos.
1: Exacto.
0: Y uno hasta ahí, uno dice, bueno, ¿será exageración o será preocupación? Hay que entender. Con la situación que tenemos en el país hay que entender, ¿cierto? La noticia ha generado mucho revuelo en internet, en los medios nacionales. Aparentemente, lo decía Joanita, este señor, lo que sea, se encontraba en estado de embriaguez. También la mamá se encontraba en estado de embriaguez bajo los efectos de sustancias psicoactivas. Y a esta hora se encuentra bajo custodia de las autoridades mientras avanzan pues las investigaciones pertinentes. Buscan a este tipo, que le dicen alias El Flaco, así lo han catalogado, así lo han informado las autoridades, que es el padrastro de la bebé.
2: Desgraciado.
0: Que es el padrastro de la bebé. Y desapareció tras conocerse pues el caso en el hospital. Muere esta bebé de 6 meses. Por presunto abuso sexual en el Espinal, Tolima. 7:49 minutos, 11 para las 8, en la emisora que te pone de todo. Y muy bueno, abrazo para usted que está conectado ahí en Yo Escucho Olímpica Pereira. ¡Ay!

7:49 minutos, saludo muy especial a Valentina en Tokio, de cumpleaños de parte de Lorena, que nos saluda también a través de Yo Escucho Olímpica Pereira. Valentina, un abrazo, felicitaciones, mil bendiciones. Aquí está Julián Daza con Soy Rico, esta muy buena canción con la que usted se va a ganar televisor de 55 pulgadas. ¡Bravo!

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7:58, 8:58, venimos con Leo, Virgo, Libra y Escorpión.

0: 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Droguería Alemana, vamos con la segunda parte del horóscopo olímpica. Leo, Virgo, Libra y Escorpión.
1: Leo, los nacidos entre el 21 de julio y el 21 de agosto. Leo.
2: ¡Olímpica! 8:02 a.m. Son las 8:02 a.m. Nos vamos con Leo. El mensaje para este nuevo día. Bueno, Leo, tu mente estará hoy más clara que nunca. Es muy probable que encuentres además la solución a algún problemita que tenías últimamente o que llegues a comprender algún tema que como que no entendías muy bien, te sonaba chino. Es un buen día para aprender, para absorber todos los conocimientos como una esponjita. En el terreno económico tendrás también una jornada muy positiva. Te puede llegar una propuesta para ganar algún dinero extra por trabajo o por azar. La suerte ahora está de tu parte, Leo. No pierdes nada por probar. Es un pequeño gasto que puedes permitirte ahora, Leo. Recuerda que el equilibrio reina en este momento de tu vida. Si no tienes el corazón ocupado, hoy sería un buen momento para darle una oportunidad a esa persona que ya lleva algún tiempo pues queriendo ser algo más que un amigo, Leo. Tenlo presente. Los números para ti hoy, para juegos de azar. Atención, Leo. 803.
1: Virgo, los nacidos entre el 22 de agosto y 22 de septiembre. Virgo.
2: ¡Olímpica! 8:03 a.m. Bueno, si eres del signo Virgo, te sigue rondando por la cabeza la idea de dejar el trabajo que tienes ahora para ir en busca de una ocupación más atractiva. Madúralo a diario, pero por favor no lo pongas en práctica de inmediato, aunque surgiera la ocasión. Ahora necesitas tener seguridad en el aspecto económico. No es un buen momento para correr riesgos. Mientras, aprovecha el día de hoy para ponerte al día en las materias que pueden ser útiles y en mejorar tus capacidades para la comunicación. Puede que en el futuro te haga falta progresar profesionalmente. Si hablamos del ámbito sentimental, bueno, quizá te sientes atraído o atraída por dos personas y las dudas no te dejan tomar una decisión. No prolongues esta situación porque perjudicarás a ambas y también a ti mismo. Así que elige, pasa la acción hoy mismo o las cosas podrían ponerse un tanto delicadas en ese aspecto. Los números, atención, para los nacidos bajo el signo Virgo, 5:41.
1: Libra, los nacidos entre el 23 de septiembre y 22 de octubre. Libra. ¡Olímpica!
2: 8:04 a.m, son las 8:04. Bueno, para Libra, te podría fallar la concentración en el trabajo, Libra, y esto puede acarrearte consecuencias negativas. Tú tienes muchísima capacidad y además eres muy cuidadoso con tus tareas, incluso perfeccionista. A ti te gusta centrarte hasta en el más mínimo detalle, pero en estos momentos tienes algo en la mente que te impide definitivamente ver las cosas tan claras como de costumbre. Recomendación, bueno, Libra, procura recuperar cuanto antes el poder de concentrarte. En el ámbito sentimental, una personita que, digamos, estaba peleando contigo, como llamando tu atención y en la que tú no te has fijado en absoluto, hoy podría hacerte una propuesta para salir, Libra. Si es alguien que te cae bien de entrada, acepta. Puede que te sorprenda agradablemente cuando te des la oportunidad de conocerlo un poco más. Se trata de una persona muy inteligente en quien descubrirás rápidamente muchos aspectos que definitivamente te gustarán. Los números para Libra, Libra 098.
1: Escorpio, los nacidos entre el 23 de octubre y 22 de noviembre. Escorpio.
2: 8:06 a.m. Bueno, y para los escorpiones, es un buen día para reflexionar. Rehuyes a diario a estos momentos de pararte a pensar, de planificar un poco. Tú tiendes a actuar conforme se van presentando las situaciones, por instinto, y no lo piensas mucho, vas improvisando. Y por lo general esto te da buenos resultados. Sin embargo, te hace falta de vez en cuando estos episodios de reflexión, Escorpión. Si sientes que hoy lo necesitas, bueno, busca el tiempo, busca el lugar para pensar a solas. Te llegarán a la mente conclusiones muy acertadas que influirán muy positivamente en tu vida en el futuro inmediato. A nivel sentimental, Escorpio, también te hará muy bien pensar por qué estás haciendo caso de ciertos comentarios malintencionados que te están perjudicando y están perjudicando tu relación. Incluso porque los escuchas. Tienes que tener más confianza en esa persona que te ha demostrado ya en muchas ocasiones que merece que deposites esa confianza en él. Los números para los escorpiones, 276. Escorpión, 276.
3: Bueno, y para esa segunda parte del horóscopo olímpica, Leo, Virgo, Libra y Escorpión, Leo, 803. Leo, 803. Virgo, 541. Virgo, 541. Libra, 098. Libra, 098. Y Escorpión, 276. Y número de cuatro cifras, Marchito.
0: Con mucho gusto, Kiwi, para esta tanda de Leo, Virgo, Libra y Escorpión, 8502. 8502. 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
1: 8 de la mañana, ya 8 minutos, 8 minutos. Ustedes siguen dejando reporte de sintonía a través de nuestro Facebook Live. Yo escucho Olímpica Pereira, también en nuestro WhatsApp Olímpica 320-670-1027. Aquí llega la música olímpica con Silvestre Angón. 8 de la mañana, 8 minutos.

canción se sabe, el público la canta, ¿no? Quedámonos con el corito. Sí. Vamos, Lucho, ¿y tú estás? Yo no valgo un peso, que el caballero quiere tú en esta canción. Si no te canta.

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0: 8 de la mañana, 18 minutos, en la emisora que te pone todo y bien bueno, que hablen de mí. Se llama esta canción éxito, además rotundo, de nada más y nada menos que la bonita Franci, la voz popular de América, a quien queremos tanto, a quien adoramos tanto en la ciudad de Pereira, en Colombia, además, porque es una mujer que desde hace ya buen tiempo viene haciendo un excelente trabajo en la música popular. Es referente hoy por hoy de esta música que es nuestra, pero que una de las voces femeninas que ha sido pionera, que ha sido estandarte de nuestro género a nivel internacional, ha sido Franci, que rompió también fronteras, fue Franci, que llegó a Europa, fue Franci, la voz popular de América, una niña que en su momento soñaba con cantarle al amor, al despecho, que también se cruzó con el gran rey del despecho, Darío Gómez, que a través de algunos consejos, algunas producciones en su casa discográfica Discos Dago, pues produjeron ciertas cosas y la impulsó como solista. Pues hoy por hoy es uno de los referentes más importantes que tenemos a nivel internacional de nuestra música popular. Ella junto a Paola Jara, junto a Arely Senao, junto a otras grandes exponentes, pero siempre el referente está ahí, Franci, que está actual, está vigente, siempre hermosa, siempre
1: talentosísima,
2: siempre amable,
0: a su gente. Sí, exactamente.
1: Sí.
0: Siempre está presta a lo que le digan, Franci. Y
1: es
0: hoy está,
1: ¿no?,
0: de cumpleaños.
1: Está de cumpleaños nuestra monita, bella, hermosa. Ella sabe que aquí en Olímpica Estéreo la queremos mucho y le queremos enviar desde esta cabina nuestros mejores deseos. Bendiciones para ti, mona hermosa. Ojalá nos esté escuchando. Bueno, si
0: yo
1: ella
0: creo
1: no
0: que está dormidita.
1: Si no está escuchando, igual Alejo está, acabó de escribir, dijo, aquí los estoy escuchando. Él le cuenta, ojalá esté grabando también. Alejo, un abrazo, que siempre anda con ella, y a nuestra mona desearle lo mejor, de verdad. Se lo merece, una personita muy humilde, muy carismática, simpática. La queremos mucho y, por supuesto, talentosísima.
0: 8 de la mañana, 20 minutos. De Franci hay que decir muchísimas cosas, pero siempre hay que decir que es una dama.
2: En todo el sentido de la palabra.
0: Una excelente mamá, muy entregada a su oficio, además, a sus fans. Siempre está en la búsqueda como de ese sonido, o a mi parecer, ella está en la búsqueda siempre como de ese sonido actual.
1: Así es.
0: De estar en vigencia, su voz siempre impresionante, su estilo siempre impecable. Hace poquito, de hecho, estrenó canción que se llama Dándole. ¿Se acuerda que escuchamos con esa canción aquí un buen rato? Dándole. Que de hecho la grabó allí en La Ferro, ¿no?
1: Sí.
0: En Nacederos.
2: Que le hicieron también su mural, que quedó súper bonito también.
0: Exactamente. Y así como esas canciones. Ahí está sonando de fondo. Y así como esas canciones, muchas más que han sido éxito, que hablen de mí.
3: Sí, se fue,
0: sí, se fue, se fue.
3: Que sufra.
0: Que sufra, que llore.
3: Que llore.
0: Con la misma moneda. Ese con la misma moneda.
1: Ay, me encanta.
0: Bueno, Franci hoy está de cumpleaños. Si usted le quiere dejar notica voz a la bella Franci, quiere decirle algo especial a ella, hágalo a través del 326-70-1027. Con todo gusto le pasamos el saludito para ella. O si quiere ir ya a través de nuestro Instagram, @olimpicapereira. Ahí dejamos también la publicación para que vaya y le dé todo ese amor a la Franci bella. Una vallecaucana de Guacarí.
1: Guacarí Valle.
0: ¿Se acuerda el arbolito que salía en
2: la moneda
0: de
2: 500? 500, sí. Exacto.
0: El árbol de Guacarí, que es tan famoso. De ahí es la bella Franci. Lo que pasa es que a muy tempranas edades, pues, cursó rumbo hacia esta tierra. Y es hoy por hoy lo que es, gracias a que esta tierra también la impulsó, ¿no? Franci, la voz popular de América. Hay confusión, las redes sociales dicen una fecha, pero la oficial es hoy.
1: Aparece referenciado, si no estoy mal, mes de marzo, pero no, el cumpleaños ya sabemos, pues es el 28 de mayo.
3: También referenciado el municipio de Chinchina también, ¿cierto?
1: Sí, dices que nacimiento Chinchina, pero no, sabemos que es en Guacarí Valle.
0: Buenos días.
4: Te escucho Olímpica porque me pone todo bien bueno.
0: Pensé que era, a ver.
4: Buenos días para el grupo de trabajo, bendiciones para todos. Un saludo para Franci, mil bendiciones y muchos besos. Que Dios me la bendiga. Y un feliz cumpleaños para ella.
0: En especial para los besos.
5: Hola, buenos días. Yo sí le quiero dejar una nota de voz a Franci porque No es mi cantante favorito de mujeres. Toda la música me encanta, que hablen de mí me fascina. Que Dios me la bendiga mucho y que cumpla muchos, muchos, muchos años más. Le puede dejar este saludito de parte de Estela de la ciudad de la familia Cuba. Un besito.
0: Estelita, muchísimas gracias. Eso es amor para la bella Francis, que hoy está de cumpleaños. Buenos días.
6: Hola Francis, buenos días, ¿cómo estás? Un feliz cumpleaños. Que Dios me la bendiga y me le derrame muchas bendiciones en este día y todos los días. Y siga así bonita como siempre.
0: Tan bellos, los oyentes que le van
1: sí,
0: dejando.
1: Me encanta cuando Francis
2: son todos cariñosos.
1: Amor, cierto, o sea, sí. Como que le,
2: ay, como que le, ese deje, deje que deje.
0: Sí, ahí a uno le da, a mí me da algo ahí como.
1: A él le da como, la, se le para la respiración, que, la respiración.
0: Yo no sé si pausa, me, creo que fue en el festival de Entendero que la estaba grabando, hizo así y se me cayó el celular. Pero se me cayó por otra cosa, pero ella me miró y se rió. Y ya me caí yo también.
1: Se le cayó.
0: Cumpleaños de Franci, la voz popular de América. Daticos curiosos de Franci. Ya se separó Franci, ¿no?
2: Así hace tiempo.
0: Se separó. Lo dijo en una entrevista hace poquito. Pero aún así se quiere mucho con él. Porque fue. Y le agradece muchísimo a quien fuera su manager en su momento. Y hay que agradecerle. Yo creo que el aporte musical de Franci inspira muchísimas niñas. Muchas. Que hoy, en un gremio que era tan cerrado para la música popular, para las mujeres.
2: Y era muy machista, además.
0: Y era machista.
1: Así es.
0: Exacto, y era machista. Siempre lo referenciamos acá porque Franci abre las puertas a poder decirle a través de, luz, de sus letras a los hombres eso que de pronto la mujer allá no puede decirle. Uh-huh. Entonces, lárgate aquí, vete aquí.
1: Yo creo si que se fue, las se fue. Pioneras.
0: Que usted es una loca, que no sé qué.
1: Exacto, que mucha loca.
0: Exacto. Loca. Me contaban una vez
1: que fue de las pioneras, pero antes hay que hablar, por ejemplo, de Lenita Vargas, que también fue.
0: Ah, obviamente, sí, sí, de la vieja escuela, pero de esa
1: luego
0: nueva ola.
1: Franci. Uh-huh. Franci, definitivamente es de esas pioneras del género popular y dijo, venga, las mujeres también cantamos popular y lo hacemos con propiedad, con berraquera y con voces también muy bonitas y muy, muy especiales.
0: 8 de la mañana, 25 minutos, que sigan dejando ahí su notica de voz a través del 320-670-27 para decirle cositas bonitas a Franci, buenos días.
7: Hola Franci, muy buenos días, que el Señor me la bendiga y que me la siga colmando muchas bendiciones, que le dé muchos años más de vida para que esté al lado de la familia y nos haga llorar con sus canciones. Un besito, feliz cumpleaños.
0: Un abracito, muchas gracias. ¿Qué dice don Juan? Buenos días.
8: A Franci, le deseo un feliz cumpleaños. Linda cantante, linda mujer. Dios nos la bendiga, nos la proteja, nos la tenga por muchos años.
0: H-159. Muchísimas gracias, hermanito. Gracias por dejarnos sus saludos, en especial para Franci. Por aquí nos dejan notica, nos dejan foto con ella. Vea, dice por acá, esta foto me la tomé hace 6 años con Franci. Vea, buenos días.
9: Muy buenos días a todos los de Olímpica, Dios me los bendiga, de una fiel oyente de Olímpica, para desearle un feliz cumpleaños a Franci, la voz popular, que Dios me le dé mucha vida y salud, que es lo más primordial, y que siga adelante, y que siga cantando como siempre y que nunca cambie. Mil bendiciones y mil felicitaciones en tu día, Franci, Dios te bendiga. Yo escucho Olímpica porque me pone de todo y bien bueno.
0: Y bien bueno, Franci nació en Guacarí, en el Valle del Cauca. Comenzó a cantar desde los 7 añitos, gracias a la influencia de su padre, don José Antonio Hernández, que también era músico. ¿Se acuerda que ya hablaba muy bien de su papá?
1: Sí.
0: El cantante Darío Gómez fue clave en su carrera, ya lo ha dicho muchas veces en ciertas entrevistas. Él apoyó cuando era adolescente, grabaron juntos Como un Ángel. ¿Se acuerda de Como un Ángel?
10: Como un Ángel.
1: Hermosa canción.
0: Alguna vez le preguntamos aquí a Franci, le dijimos, Franci, ¿usted por qué no vuelve a grabar esa canción Como un Ángel? Porque eso han hecho muchos artistas, ¿no? Como regrabar las canciones, remasterizarles. Y ella dice, no, esa era gracia de esa canción, que suene así bonito, que suene como,
1: como una voz de niña.
10: Tenía bracket, ¿cierto?
0: Exactamente.
1: Preciosa, Franci.
10: Divina.
0: Canción que la hizo conocida en Colombia cuando apenas tenía 13 añitos. Es que escucha esto como suena, oiga, pues.

0: Franci, la voz popular de América, hoy ya es la reina de la cantina. Canciones que tienen mensajes de empoderamiento femenino. Canciones que le han permitido a las mujeres expresarse de una manera distinta. Franci ha dicho que busca enseñarle a las mujeres a hacerse respetar, a salir de esas relaciones tóxicas a través de los mensajes de sus letras, de sus canciones, ¿cierto?
1: Y a no llorar por cualquier... básicamente, a no llorar por... Es como el mensaje de Shakira de... Las mujeres ya no lloran, ya ahora facturan.
0: Ahora facturan. Entonces, Franci, pero en la música popular.
1: Me siento muy hembra para llorar por un... Eso es lo que hemos aprendido de Franci.
0: Por un huevón, dígalo, si ya lo dice en la canción.
2: Sí, Franci, un huevón.
3: En la fiesta del tendero, fue el año pasado, ¿cierto?
2: Sí.
0: Sí.
3: Yo logré tomarme con Franci la foto loca, que poquitos artistas la tienen. ¿Ah? ¿Así? Listo. Y entonces me va diciendo, yo no hago esa cara porque se me corre el maquillaje, pero hice una cara muy bonita, Franci, tan bella, ve.
2: Tan hermosa.
3: Ahí está la
1: preciosa
3: foto.
1: Preciosa esa mujer.
3: Divina.
0: Divina. 8:29 minutos. Mire, hace poquito grabó la canción dándole. Ella, me encanta lo que está haciendo además en sus redes sociales porque está muy, muy al tanto de sus fans. Le está contando historias de su proyección internacional. Recién también firmó. Kevin me recuerda el nombre, con Rafa La Fe.
4: Sí, señor.
0: Para empezar un nuevo rumbo a su carrera.
2: Pasó, ¿no? Mío, lo cogieron con el calzón abajo.
4: Ya internacional, no, estoy comiendo, no es más nada malo. Estoy comiendo. Firmó con él para el tema internacional, obviamente también en Colombia, pero más con la proyección de México y otros países.
0: Tuvo nominaciones hace poco a los premios Nuestra Tierra 2026, dos nominaciones. Estuvo nominada como Mejor Artista Popular, con la Mejor Canción Popular también entre tres, de Franci y Paola Jara y Arely Senao, que eso revolucionó las redes sociales con esa canción, cantando las tres reinas. Exactamente, 8:30 minutos.
1: A mí me contaron algo de Franci, yo no sé.
0: ¿Qué le dijeron?
1: Yo no sé si es cierto, no sé si decirlo. Yo he tenido muchas ganas de sentarme a beber con Franci, la verdad. Pero me da miedo porque me dijeron, Franci, Franci para beber los acuesta a todos.
0: No, Franci.
1: ¿Sí? ¿Usted ya le tocó?
0: Sí.
1: Bueno, Franci, si me estás escuchando, Franci, invítame a beber, a ver qué.
4: Déjeme decirle que dos veces me tocó a mí. Y me quedé dormido ya, yo.
1: Ave María.
0: Mire este mensaje tan bonito que dejan sus redes sociales.
5: Parte de mi canción que dice él no merece estar contigo. Y ahí sí que se toca un punto muy importante que es el ego. Nosotros los seres humanos siempre idealizamos a nuestras parejas queriendo y pretendiendo que esa persona sea todo para nosotros. Y ahí es donde entendemos el poder del merecimiento. ¿Qué estamos esperando de esa persona? ¿Qué queremos? ¿Qué pretendemos con esa persona? Entonces ahí en esta parte se tocan esas dos palabras que son el ego y el merecimiento de las personas.
0: Y así ha hecho mucho contenido a través de sus redes sociales contándole a la gente como las historias de sus canciones.
5: ¿Qué aprende una mujer después de terminar una relación? Gracias a esas personas que nos han hecho tanto doler el corazón, hasta se les agradece porque uno coge una berraquera y la verdad aprende a ser más fuerte, aprende a no volver a cometer los mismos errores que cometió y a ir un poquito más despacio y saber lo que merece.
0: 8:32 en Olímpica 102.7. Que hablen de mí, ¿se acuerdan esa canción? Nació claro. Por las críticas, por los chismes también que veía a su alrededor. Ella ha contado en sus entrevistas, inspirada en una vecina que siempre la juzgaba.
2: No falta la vecina chismosa. Esa cámara de seguridad.
0: La cámara de seguridad del barrio, exactamente.
1: Además de que esta canción se convirtió en un himno, ¿no?
0: Sí.
1: Como para...
0: Esta canción en especial es el grito de las mujeres.
1: Exacto.
0: Cierto, sí, es como sí, total. El éxtasis de las mujeres.
2: Pero yo he visto total. Muchos hombres también que dicen...
0: Oiga.
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0: Mensajitos para Franci, nuestro WhatsApp Olímpica. Buenos días. Está por ahí a través del 326-70-1027 WhatsApp Olímpica. Buenos días. Usted que le deja su mensajito a Franci.
7: Manso, en sintonía con Olímpica Estéreo, para saludar a la señora Franci, felicitaciones en su día. Soy un seguidor fiel de ella en su música. Con la musiquita me los he tomado también. Tu caso, de todo corazón, muchas felicitaciones y gracias a Olímpica Estéreo, que pone de todo y bien bueno. Felicitaciones.
0: Muchas gracias. Ahí dice doña Marta, menos mal no la presenté. Buenos días.
8: Muy buenos días para la Franci. Un feliz cumpleaños, que cumpla muchos años más, que Dios la bendiga y la siga bendiciendo con esa voz tan hermosa.
1: Ay, tan linda.
8: Y que nunca cambie, que siempre nos dé esa felicidad, esa alegría con esas canciones. Un abracito y que Dios la bendiga siempre, siempre, siempre. Bendiciones.
0: Gracias, doña Berta, por dejar su mensajito para Franci, hoy que está de cumpleaños.
9: Feliz cumpleaños para Franci, excelente cantante de la música popular. Que le siga bendiciendo Dios y le siga multiplicando muchas más frutos de en su vida, en sus canciones y muchos éxitos. Dios la bendiga.
10: Que hablen de mí.
8: Muy buenos días, Olímpica, ¿cómo amanece con esa cumpleañera hermosa? Esa mujer me empezó a caer bien y me empezó a gustar su música desde que me separé hace 12 años con la canción Que sufra, que chupe, que llore. Una experiencia, la verdad, me impactó mucho esa canción porque justo en el momento me llegó con el alma escrito para mí. Entonces, la verdad que la admiro mucho. Es mi artista favorita de género femenino, de la música popular. Es, para mí es la mejor. Y es la que realmente llena los corazones de con las canciones para nosotras las mujeres. La verdad que sí.
0: Un abrazo, vea, ella se separó y le cayó esta canción como anillo al dedo.
1: Y creo que ese es el éxito de Franci y de muchos artistas. Hacer letras para esas situaciones que mucha gente está pasando, está viviendo. Y en el caso de las mujeres, cuando queremos como que otras mujeres nos apoyan, escuchar esas canciones de Franci con las cuales nos sentimos como tan identificadas. Entonces, donde la gente dice, ay, yo amo a esta mujer porque me hizo la canción justo en el momento en que la necesitaba.
2: Y Franci demuestra eso en redes sociales. Es que, mire, estamos en una era donde vemos más comentarios negativos de hombres hacia las mujeres, y ha bajado más el tema de que las mujeres nos ataquemos en redes sociales. Y yo creo que es como por la postura de artistas, de actrices, que a través de sus redes sociales pues van diciendo, oiga, ¿cómo es posible que entre mujeres nos ataquemos? Y yo creo que eso es Franci. Y Franci lo demuestra cuando se ve con Paola Jara por ahí en redes sociales, que se encuentran. Cuando ve un artista que está emergiendo en su carrera, le dice, ¿puedo cantar con usted? Y yo, claro, mi apoyo. Reina, de una. Es el apoyo femenino que es muy importante y que debemos ir recuperando poco a poquito.
11: Buenos días, Julio Matica aquí reportándome. Ay, Franci, cuando yo trabajé con Norbey Buritica, una vez tuve la oportunidad de darle un beso y un abrazo. Desde eso no me cepillo los dientes. Dios la bendiga, Franci, feliz cumpleaños. De parte de Julio Matica.
0: Julio Matica, un abrazo, gracias. A Kelly Olerado.
12: Feliz cumpleaños para Francia, que Dios la bendiga. Franci. Y que siga así cantando esas canciones tan hermosas que nos alegran la vida. Un besito y un abrazo, que Dios la bendiga y le dé muchos, muchos años más de vida y un muy feliz cumpleaños.
0: Muchísimas gracias. Dicen por acá, buenos días, la última vez que la vi fue con ustedes en el Hospital Santa Mónica, pasamos increíble.
1: Sí. Ah, sí, señor.
0: Gracias a Franci por sacar el ratico para nosotras, las mamitas. Bueno, un abrazo.
13: Buenos días, Franci, que Dios te bendiga en este día de tu cumpleaños. Que sigas con tantos éxitos y que sigamos disfrutando de tu música. Mil bendiciones. Dios te bendiga siempre.
0: Ay, mucha gente la quiere, ¿no?
14: Familia Olímpica, muy buenos días.
2: Buenos días. Nicolás
14: y Patricia reportando sintonía desde acá, desde Julia Ricuras en Cubita la Bella. Bueno, el mensaje para Franci es decirle que espero y aspiro a que sea Dios dándole mucha sabiduría emocional y espiritual para que siga siendo esa bonita persona que es, porque doy fe de ello. Alguna vez cuando una era empleada, ella estuvo en un negocio
15: ¿Dónde? Y la humildad de ella, la sencillez, ese gran ser humano, súper bonita, nada acartonada, no es de mirar a nadie por encima del hombro, no, es una mujer espectacular, aparte hermosa, tiene una voz divina, nos encanta la música de Francia. Mi esposo vive enamorado de la música de Francia. Entonces, que tenga el mejor de los cumples, porque se los merece. Que Dios en su inmensa sabiduría le siga dando esa voz tan hermosa y siga haciendo con ella el propósito que quiere para su vida. Buen día, muchas gracias.
0: Que mantiene enamorado de las canciones. No creo que de las canciones, pero...
1: No, sí, y de ella
3: la que
1: también
3: canta las canciones.
16: Buenos días. Muy buenos días, un muy feliz cumpleaños para Franci. Le deseo muchos éxitos, mucha salud, que Dios la siga bendiciendo. Y como un ángel fue la primera canción que yo le dediqué a mi esposo. Y pues muy lindo, sí, Dios la bendiga. 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
0: Si usted acaba de llegar, le contamos, estamos haciéndole un pequeño, sencillo, pero muy emotivo homenaje a Franci, la voz popular de América, que hoy está de cumpleaños, contando algunas cositas de su vida, de su música. Usted le está dejando notica de voz a través del 326-70-1027.
17: Niños, buenos días a todos, buenos días a oyentes, quiero felicitar a Franci en su cumpleaños, desearle lo mejor, muchos éxitos. Que Dios siempre me le dé salud y siga componiendo tantas canciones para nosotras las despechadas, y que nos hace vibrar con eso, cada día con esas nuevas canciones. Muchos éxitos, mucha vida, una larga vida, mucha felicidad. La queremos mucho y para adelante, que eres nuestra buena representante. Un abrazo.
0: Esa me parece Martica, ¿no?
3: Me parece.
0: 8:40 a.m. Buenos días.
18: Olímpica Estéreo, ¿qué tal? Saludo especialísimo. Yo soy Norbey Buritica, quiero unirme a este. Para mí es un homenaje que le están haciendo a Franci, la verdad. Gran amiga, gran colega, gran artista. La llevamos muy bien. Tenemos historias de hace rato que grabamos para Disco Dago. Un saludo especial para Franci. Que Dios la bendiga y le dé muchos años más. Está muy joven Franci y está en la mitad de su carrera. La verdad que Dios la bendiga. Y Olímpica te quiere mucho, y los oyentes. Franci, que Dios te bendiga y un feliz cumpleaños.
0: ¡Qué bonito!
2: Ay, tan hermoso.
0: Don Norbey Bonitica es un caballero, señor.
3: Sí, es un bacán.
0: Es un caballero. 8:41 a.m. Escuchemos otras dos noticas de voz que nos dejan por aquí. Buenos días.
19: Buenos días. Buenos días, Olímpica. Días. Muchas bendiciones para todos ustedes. Para desearle un muy, muy, muy feliz cumpleaños a Franci. Que Dios la bendiga. Que cumpla muchos años más. Que gracias por esa música tan linda que ella canta. Que Dios le dé mucha sabiduría para seguir adelante componiendo música tan linda. Son mis mejores deseos para Franci. Un abracito desde la distancia y muchas, muchas bendiciones, Franci. Melba Rengifo desde Nueva York. Yo escucho Olímpica porque me pone de todo y bien bueno.
0: Doña Melba, muchísimas gracias. Buenos días.
20: Muy buenos días, señores Olímpica. Un cordial saludo para Franci, la voz popular de América. Recuerdo que la primera vez que yo vi cantar a Franci, estaba muy niña, aunque todavía está muy joven, pero estaba muy niña. Y fue en el Estadio Municipal de Marsella Risaralda. Era una niña y yo quería verla cantar ese día. Fuimos al estadio, fue un éxito total. Y desde eso la sigo porque me ha encantado su dulce voz. Es una excelente artista. Mil y mil bendiciones para Franci. Que Dios la bendiga, la continúe llenando de muchas, muchas, muchas bendiciones, éxitos para ella y para su familia.
0: 8:42, Franci, la voz popular de América. Muchos son los audios que llegan para felicitar a esta gran artista. Hoy es el día de su cumpleaños. ¿Con qué nos vamos a quedar? ¿Qué canción? ¿Un éxito quieren? ¿Tradicional o uno nuevecito? Usted que es Marochito, el productor.
3: Entre todos. Yo solo entre todos podemos escoger la canción.
0: 8:43 minutos. Escuchemos esta canción que es reciente, que la hizo aquí en La Ferro, que se llama Dándole. Hoy celebrando el cumpleaños, un aplauso para Francia. Que sean muchísimos más años de vida, que Dios la colme de muchas bendiciones, que siga haciendo esas letras tan especiales para todas las mujeres, para el gremio, porque si crece Francia, crece el gremio, y si crece el gremio, crece la música, y si crece la música, crece Colombia.
3: Divina.
0: Divina.

0: 8:49, muchos mensajes para Francia. En esta mañana vayan a arroba olímpica Pereira y nos dejan ahí el mensajito para Francia, arroba olímpica Pereira, ahí está la fotico de ella. Dice feliz cumpleaños Francia, ahí déjenle todo su amor, etiquétenla, taguenla, díganle gracias por toda esa música tan bonita que hace. 8:50, está con nosotros una sección maravillosa que a usted le va a interesar, que es en Yo Escucho Olímpica Pereira. Sección de salud que a usted le encanta, que a usted le gusta en casa y que le da esos tips, le da también esas recomendaciones importantísimas de la mano de profesionales.
1: Información muy valiosa. Sí, siempre lo he dicho, me gusta muchísimo la sección con el doctor Mario Valencia de San Lázaro, que hoy viene a hablarnos de un tema muy interesante. El mes de madres ha sido maravilloso con el tema de las anchetas, de esos kits maravillosos. Pero siempre San Lázaro anticipándose porque llega el mes de junio, que es el mes de los padres. Doctor, buen día.
2: Muy buen día para ustedes, qué bueno acompañarlos en este jueves espectacular.
1: ¿Cómo amaneció?
2: Caluroso.
0: Ya no es sábado espectacular, es jueves espectacular, ¿se acuerdan?
1: Espectacular.
0: ¿Cómo, Varo? Dios mío, estoy de acuerdo con el gerente.
2: Ya no cambia, ¿cierto?
1: Ave María, 8:51 no, minutos.
0: Ponle la cámara a Baruchito Kiwi ahí, por favor.
1: Enfóquelo, por favor, es que enfóquelo en este momento.
3: Falta... Poniendo en práctica las brigadas del doctor. Muchas gracias por la brigada.
0: Qué falta de respeto. Doc, hay que hablar de un tema interesante. Viene el mes del padre, usted lo ha dicho. Pilas porque va a haber ancheta. Si hubo ancheta para mamá, va a haber ancheta para papá. Pero usted, padrecito, que está ahí conectado, o usted, señora, dígale estas recomendaciones que le va a dar el médico hoy acerca de la próstata, un órgano importantísimo. Además, tiene el tamaño aproximado de una nuez y es un órgano vital para los hombres. Pilas.
2: Sí, señor, tiene usted toda la razón. Muy buena la información. La próstata realmente sabemos nosotros que va sufriendo como unos cambios con los años.
0: ¿Por qué tenemos tanto miedo, por ejemplo, a eso los hombres?
2: Hay dos cositas, diría yo. Uno por los síntomas irritativos y dos por los síntomas obstructivos. Es que es muy complicado para ustedes, Eddie, cuando llega de un momento a otro y se tomó un licor, una cervecita, hizo algún sobreesfuerzo y usted va a vaciar su vejiga y no puede.
0: No,
2: ¿cómo
0: es capaz?
2: ¿Se siente usted en ese momento?
1: ¿Eso es como el primer síntoma, Doc?
2: Ya el síntoma, ya esto ya es algo avanzado.
1: Ahí ya está avanzado.
2: Porque la hiperplasia prostática benigna es una enfermedad que, digámoslo, tiene que ver mucho con la edad, tiene que ver mucho con el envejecimiento. Entonces, a veces pueden haber problemas bacterianos y la próstata se inflama. Allí es donde hablamos nosotros de prostatitis. Entonces empezamos a tener unos síntomas pues de la disuria, del dolor, el ardor, la fiebre, bueno, y unos síntomas así. Y hay otros que ya es la hiperplasia prostática benigna. Por eso, si usted tiene antecedentes con su papá, con su abuelo, con familia, en primer grado de consanguinidad, donde haya o se haya presentado un adenoma, un cáncer prostático, después de los 40, debe de someterse cada año a revisiones urológicas, ¿sí? Es muy importante esa valoración.
0: Esa hiperplasia, por su nombre, imagino yo que es crecer, o sea, empieza a crecer con la edad.
2: Un aumento, usted lo decía ahora, mire, ya es del tamaño de una castaña pequeñita, pero resulta de que a medida que esa forma de testosterona se va haciendo más fuerte, porque la testosterona influye muchísimo, entonces empieza a existir la DHT, la dihidrotestosterona, que es una forma como más fuerte, empieza a hacer que esa glándula prostática se aumente de tamaño. Y al aumentarse de tamaño, imagínese si usted, por ejemplo, la lengua empieza a crecerle, a crecerle, a crecerle, pues le va a ocasionar problemas, ¿cierto? Muy delicados. Lo mismo pasa con la próstata. Entonces empieza a afectar parte de colon, parte de la vejiga indenta contra el piso vesical. Va a afectar también la uretra, y la uretra es por donde fluye la orina y el semen, por donde sale. Entonces, al tener esa, como esa obstrucción, digámoslo así, va usted a tener muchos problemas.
0: Síntomas, para ir nombrándole a la gente que de pronto está escuchando, que está ahí conectada a través de nuestras redes sociales, síntomas precisos que en este momento un hombre pueda decir, uy, me está pasando eso, puede ser una alarma para que vaya y consulte de una vez por la próstata?
2: Mire, es importante, así usted no presente síntomas, visitar el médico. Si usted tiene más de 40, 45, como ya decía, con cierto riesgo, o después de los 50 años, cada año hacer una valoración.
1: Eso quería preguntarle, Doc, antes de esos síntomas. ¿Una edad definitivamente donde sí o sí, los hombres empiezan con esos problemitas?
2: De 45, 50 años. Okay. Entonces, hay tres exámenes que no son invasivos y son muy importantes. Uno puede hacer una ecografía de vías urinarias y próstata o transrectal, esa puede ser una. Dos, el tacto rectal que hace el profesional. Tres, un antígeno prostático específico. Tal vez ustedes lo han escuchado, un PSA es muy común, ¿cierto?, para mirar los riesgos. Con esos tres, la valoración urológica, usted no necesita en el momento más nada. Ya allí se le van a seguir haciendo diagnósticos. Pero ojo, ojo, porque si usted empieza a tener, como yo decía, sus síntomas obstructivos, entonces el flujo de orina es débil. Si empieza a tener un flujo de orina entrecortado, termina de orinar y queda como con goteo o con el deseo de
1: volver. Con la sensación de querer.
2: Claro, ese goteo posmiccional, esa sensación de vaciado incompleto de la vejiga, pues uno ahí ya está diciendo, oiga, hay un riesgo, ¿no es cierto? Hay unos riesgos, voy a colocarle cuidado, porque se puede confundir también con un con una formación de cálculos vesicales o en la vejiga o con una infección de vías urinarias. Entonces sí es muy importante allí analizar mediante la consulta médica qué puede realmente estar teniendo y cómo se encuentra en ese momento. Entonces, esos son unos síntomas que son obstructivos. ¿Cuáles son los síntomas irritativos? Pues el nombre lo dice, irrita, ¿cierto? Irrita. Entonces, la persona no duerme bien, se levanta varias veces
0: a varias veces a orina.
2: Esa es la famosa nicturia. Allí hay un síntoma, obviamente, de esa necesidad urgente, frecuente, donde usted no descansa y donde debe de levantarse a orinar, a evacuar.
1: Doc, hay un mito que dice que los hombres deberían orinar sentados. No sé si alguno de ustedes lo ha escuchado, pero ¿tiene que ver el que orine sentados o de pie?
2: Mire, yo diría que más es por aseo y por higiene y por no dejar las goteras en el sanitario, ¿cierto? Okay. Lo que ayuda pues es poco, pero ¿en qué sí colabora? Primero, como hombre se relaja un poco más.
1: Sí.
2: Y segundo, puede tener un mejor vaciado de la vejiga, y eso es muy importante porque cuando se hace una ecografía se analiza el residuo pre y postmiccional. Entonces,
1: o sea que sí es recomendable.
2: Claro, yo lo aconsejo, ¿saben dónde mucho? En la mujer, cuando tiene problemas de cistitis.
1: Sí.
2: Sí. Hay unas posiciones donde la mujer se sienta, si tiene esa cistitis, ese ardor, entonces evacúa evacúa con el malestar, con el goteo, pero entonces esto le ayuda a vaciar mejor la vejiga.
1: La vejiga.
2: Y entonces lo hace de una forma erguida y luego se inclina un poco hacia adelante. Y esto se ha comprobado. Que solo este movimiento ayuda a disminuir ese ardor, esa cistitis.
3: ¿Y puede coger el celular?
2: Esa es la
0: media hora levantando la mano para...
1: Yo dije, no, Barucito,
0: sí, pero, si yo no, tiene una, hace rato así, yo tiene una pregunta interesantísima.
3: Oiga, yo...
0: ¿Un aporte? No, bueno. 8:58, Doc, en casita, ¿qué podemos hacer los hombres de pronto para prevenir todo eso que le va a pasar después de los 40, 50 años con la próstata? ¿Qué se puede hacer? ¿Qué recomendaciones hay de parte de San Lázaro?
2: Bueno, yo siempre aconsejo muchísimo la prevención, los exámenes, que puedan visitar el médico, que puedan visitar el urólogo en este caso, que puedan visitar su especialista, la EPS, o que puedan llegar al Centro Médico San Lázaro. Yo siempre pues les hago la invitación. Hay muchas cosas para la próstata. Mire, uno habla hoy por hoy del Sao Palmetto con muy buenos resultados. Uno, pues, de la Serenova Repensa, para una palma enana de los Estados Unidos, que es buenísima. Uno habla de... Yo a la caléndula le tengo mucha confianza. Hay otra planta que es el anamú. Hay otros oligoelementos, el zinc, el selenium. Hay sueros que son importantes para la próstata. Hay tratamientos. Mire, hoy por hoy el licopeno, el resveratrol, que son sustancias antioxidantes que colaboran frente al envejecimiento y mucho más con esta glándula, pues es importante.
1: ¿Algún alimento de pronto?
2: Yo aconsejo, ahora que habla de alimento, hay unos jugos que me encantan, los aconsejo mucho, y es el tomate rojo, pero que esté bien rojo, ojalá orgánico, porque es muy rico en licopeno. Usted coge los arándanos, coge las uchuvas y coge la fresa, esos cuatro, esos cinco. Entonces el tomate, la fresa, la uchuva, la uva y el arándano.
1: Y el arándano.
2: Entonces son cinco. Y hace un jugo, y esto se consume todos los días. Y le cuento que usted va teniendo muy buenos resultados, sobre todo preventivos. Es que cuando usted ya deja avanzar el problema y ya tiene su glándula aumentada de tamaño, ya es muy difícil que ella vuelva otra vez a estabilizarse. Ya es muy complicado. Si usted deja que su glándula se aumente demasiado de tamaño, casi por lo regular, lo que se gana es ¿qué? La cirugía.
0: La cirugía. Sí. 9:00 a.m. en punto, recomendaciones importantes que nos hace San Lázaro hasta ahora. 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
2: 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Bueno, y el otro punto sí. Es que...
3: Eran dos cosas.
0: Eran dos cosas, sí.
3: Para la segunda.
2: Discúlpeme que me le robé este minutico, pero quiero desearle un feliz año hoy a mi hijo.
0: Está de cumpleaños el hijito. Vale toda la pena del mundo.
2: Andrés, un abrazo gigante, enorme. Lo quiero demasiado. Un abrazo, pues está fuera del país, pero espero que celebre muchísimo más, que cumpla muchos años y que siempre Dios lo siga bendiciendo.
3: ¿Cómo se llama y dónde está?
2: Camilo Andrés.
3: ¿Y dónde Valencia. Está?
2: Él estudia en Francia.
1: Oye. Sí.
3: Aquí le tengo un bonjour.
0: A Camilo Andrés. ¡Felicitaciones!
3: Yo le canto.
0: Pero cortico, por favor.
3: Liz, ya cae.

0: Pues que Dios lo bendiga allá en Francia, en París.
1: Gracias.
0: Oui, oui. Messier.
1: No, en Estados Unidos.
0: No, yo dije que en París.
2: Nancy, en Francia.
1: Merci, merci.
0: San Lazare.

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6: 9 de la mañana, 12 minutos. 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

0: quien tiene el estilo de hacer el sonido de su moto, ¿no? Ya pilló el de Eddie, ¿no?
1: De acuerdo al estrato.
0: Ah, ok.
2: El mío es estrato 2 o 1.
1: ¿Cuál es el sonido?
0: Uy, no, pero así sonaba cuando yo le petía un vasito de plástico a mi bicicleta.
3: Estrato medio cero para abajo porque se ahoga la moto.
1: Por eso, según el estrato. Lo de 6 o 7.
2: ¿Estrato qué?
0: Porque el estrato más bajo le quitan toda la cosa de la moto, ¿cierto? Le dañan el exhausto. Le hacen hartos huecos.
1: Bueno, ya son las 9 de la mañana, 24 minutos. Usted estaba esperando esta clave hace mucho rato. La clave para el día de hoy. ¿Está lista doña Cielo Sepúlveda? ¿Está lista doña Melisa?
0: Sí, señor.
1: ¿Está listo don Jorge? Que por aquí estaban diciendo la clave para hoy. Aquí está la clave para hoy, para que usted se gane una moto Suzuki Bistrom 160 2027, que le va a entregar solo la locura de Suzuki, solamente con Olímpica Stereo 102.7. recuerde, son 10 finalistas. Llevamos en esta semana el quinto. Usted puede ser el quinto o la quinta finalista para esta nueva semana. Uh-huh. Todas las semanas, de lunes a viernes, entregamos una frase pequeñita. Con esa frase usted arma una más grande y el día sábado la llamamos. Y si nos da esa frase completica, usted es el próximo finalista. Son 10 que van a ir a participar por esa moto Bistrom 160 2027.
3: Dice Milena López, por fin. Muchas gracias, Eddie. Muchachos, por darme la frase del día de hoy.
0: No se había podido ir a bañar por su culpa, se vio.
1: La frase para este nuevo día, para este jueves, es... Está cortica la frase de hoy. Sí, la clave
0: tienes,
1: es...
0: La tienes corta hoy, Eddie.
1: Y la energía.
2: Ya.
3: Ya.
0: Eso era.
3: Y repite, por favor.
1: Y la energía.
2: Ya.
1: Y la energía es la clave para este jueves, con el que usted se va a poder ganar una moto Bistrom 160 2027 de Suzuki. La locura de Suzuki, que nos va a entregar esta moto maravillosa. Regístrese ya con la palabra Suzuki y esté pendiente todos los días, de lunes a viernes, de la frase y la clave, para que usted sea finalista.

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0: Ya son las 9:33, 9:33, escuchas Olímpica 102.7. Llega momento de presentar a esta hora la tercera parte, la última y tercera parte del horóscopo Olímpica en este nuevo día.
1: Sagitario, Capricornio, Acuario y Piscis.
2: Sagitario, los nacidos entre el 23 de noviembre y 20 de diciembre. Sagitario.
3: Bueno, y a las 9:34, mensaje del día para los sagitarianos. Sagitario, si estás notando que desde hace un tiempo has perdido la confianza en ti mismo, hoy es el momento de averiguar por qué. ¿Qué pudo haber sucedido? Recuerda, además de la influencia astral poco favorable que tienes ahora, es muy probable que hayas dejado que otras personas hicieran prevalecer sus opiniones sobre las tuyas, no por debilidad, sino por querer mostrarte condescendiente. También algunas críticas sobre tu forma de hacer las cosas pueden haberte afectado, Sagitario. Recomendación: recupera la visión positiva sobre ti mismo. Recuerda que tú vales más que cualquier otra cosa. A palabras necias, oídos sordos. No les hagas ningún caso porque muchas de estas personas han actuado movidas por la envidia. Deja de ser tan condescendiente y tan susceptible este tipo de cosas, porque esto te perjudica enormemente. En el terreno sentimental necesitas urgentemente pasar más tiempo a solas con tu pareja. Una salidita romántica al fin de semana te sentaría de maravilla. Los números, atención para los sagitarianos en este nuevo día: 1-22, número 122 para Sagitario.
2: Capricornio, los nacidos entre el 21 de diciembre y el 19 de enero. Capricornio.
3: Capricornio, tú podrías preguntarte hoy por qué cuando estás unos días lejos del trabajo acabas deseando volver a toda esa dinámica diaria habitual. Pudo sucederte recientemente si estuviste de puente o te tomaste un par de días de descanso. Esto es debido a que te sientes realizado con lo que haces y te resulta muy gratificante. Pero hoy disfruta el tiempo libre que te quede después del trabajo, porque te conviene recargar pilas. Te pueden ofrecer muy pronto algo que te entusiasmará y necesitarás 100%. Hoy tendrás una idea que has de recordar a diario, Capricornio. Toma nota en alguna parte, piensa en ella en positivo, conseguirás hacerla realidad. Mientras, aprovecha tu tiempo libre a tope y olvida un poco las obligaciones que te esperan al siguiente día. Recuerda que en el amor no debes ser ingenuo. Esa persona que has conocido recientemente es muy simpática o puede ser simpática, pero tienes que profundizar qué tipo de persona es y realmente te conviene estar con ella. Los números para ti, Capricornio: 3-85.
2: Acuario, los nacidos entre el 20 de enero y 18 de febrero. Acuario.
3: ¡Olímpica! 9:36. Bueno, para los acuarianos es muy probable que a lo largo del día tengas algún conflicto con tu gente más cercana, en el trabajo o incluso en el ámbito familiar. Tal vez tú no has sabido reaccionar bien ante una situación y esto ha generado discusiones o desconfianza. Recapacita y puede que te des cuenta que estás reaccionando de este modo porque estás influenciado por alguna experiencia negativa que has vivido. Podrías incluso sentirte confundido porque en realidad tú no piensas así, pero no has podido evitar seguir un impulso. Tómate un poco de tiempo para ti y procura relajarte, Acuario. Luego lo verás todo mucho más claro. En el amor, por favor, no hagas ningún caso a ciertos comentarios que te llegarán hoy sobre tu pareja. Confía en esa persona. Hay gente que disfruta metiendo cizaña sin que haya ningún fundamento. Los números para los acuarianos hoy: 4-43.
2: Piscis, los nacidos entre el 19 de febrero y 20 de marzo. Piscis.
3: Bueno, y el mensaje para Piscis, ya cerrando nuestro horóscopo. Piscis, si hoy las cosas no salen como tú esperas, tranquilo, no te desesperes. En lugar de agobiarte cuando ya han surgido los problemas, aprende a prevenirlos a diario. Hoy, antes de empezar cualquier cosa, concéntrate, que no se te pasen por alto los detalles más importantes. Pero si aún así fallas en algo, aplica la lógica y el sentido común para encontrarle solución, la solución más efectiva. Tú tienes la posibilidad de hacer grandes cosas en tu trabajo, Piscis, pero te estás quedando atrás. Puedes poner remedio a esto. Propóntelo en serio desde hoy mismo. Alguien de tu entorno más cercano, en quien confías, te dará un valioso consejo sobre ello. Proporciónate un poco de relax, dando un buen paseo por algún lugar, rodeado de naturaleza, un parque, por ejemplo. Si estás en ciudad, busca el lugar idóneo para que puedas inspirarte y sobre todo para que tú puedas reflexionar. Números pisciano para ti hoy, 690.
0: Bueno, y para repetir esta tercera y última parte del horóscopo olímpica, Sagitario 1.22, Sagitario 1.22, Capricornio 3.85, Capricornio 3.85, Acuario 4.43, Acuario 4.43 y Piscis 6.90, Piscis 6.90 y número de cuatro cifras, Baruchito, por favor.
1: Mucho gusto para esta última tanda de Sagitario, Capricornio, Acuario y Piscis, 13.46. 13.46 a esta hora con Olímpica Estéreo 102.7 y está buscando para hacer un posgrado, un pregrado. 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
0: Ya son las 9 de la mañana, 39 minutos, 9:39.
4: ¿Se le gusta tomarle foto al voto?
0: Normalmente, sí.
4: Bueno, ya le voy a contar porque hay unos lineamientos jurídicos para usted que de pronto le piden y le exigen tomarle fotico al voto el día domingo. Sí. Para que ponga cuidado.
3: Se supone que no debería tomar, no podría tomar foto.
4: Ya le voy a contar qué le puede pasar. 9:40 minutos.
1: Ahí sería foto finish.
4: Delicado.
1: Ahí.

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1: Son las 9:45 minutos, 9:45 en la emisora del primerísimo lugar. Esta nota la verán ustedes también en Instagram, en @olimpicapereira. La medida que suele generar muchas dudas entre los votantes en cada jornada democrática es si puede o no tomarle foto al voto, de si puede o no entrar su celular, de si puede o no tener su dispositivo móvil en sus manos mientras está ejerciendo su derecho democrático. Resulta que las autoridades han expresado que el voto es secreto. Por esa razón, las autoridades también reiteran que no está permitido tomar fotografías del tarjetón ni utilizar dispositivos móviles dentro de los cubículos de votación.
0: Es que yo veo, nene, muchachos, que en el cubículo de cartón aparece prohibido celular.
1: Prohibido celular. Uh-huh. Y aún así usted a veces ve gente que le toma la fotico al voto. Le voy a sacar de dudas. Según la registraduría, cerca de 42 millones de colombianos estarían habilitados para participar en las elecciones presidenciales, por lo que las autoridades electorales han intensificado las campañas para evitar irregularidades y garantizar también, pues, la transparencia de este proceso tan importante para el país. De acuerdo con la entidad, la restricción no es una recomendación informal, sino una disposición respaldada por normas oficiales.
2: O sea, ¿tiene sanciones también? En caso tal de que...
1: Aparentemente hay algunas sanciones expedidas por el gobierno nacional para mantener el orden público durante las elecciones. Durante la jornada electoral no podrá usarse dentro del puesto de votación teléfonos celulares, uh-huh, cámaras fotográficas o de video entre las 8 de la mañana y las 4 de la tarde. Eso es lo que establece el artículo 11 del decreto 430 del año 2018.
0: ¿Y siempre se ha sabido eso?
1: La medida fue ratificada posteriormente en otras disposiciones como el decreto 847 de 2018, decreto 318 de 2022 y el reciente decreto 2011-2026, normas que continúan vigentes para regular el comportamiento dentro de los puntos de votación, importantísimo. La registraduría ha explicado que la prohibición busca evitar delitos como la compra de votos, las presiones indebidas a electores y posibles casos de fraude electoral. Las fotografías del tarjetón pueden utilizarse como prueba para demostrar por quién votó una persona. Uh-huh. Una práctica, uh-huh, que va a facilitarle a los mecanismos ilegales la manipulación política. Entonces, muéstreme que usted sí votó por tal
0: y
1: para... Exacto. O para pagarle o para, uh-huh, darle,
2: o para darle
1: cierta
2: dádiva.
1: O para darle el tamal o la teja.
2: Con la hojita del cine.
1: Cierto. Las autoridades consideran que impedir el uso de cámaras y celulares dentro de los cubículos ayuda a garantizar que cada ciudadano pueda ejercer su derecho de manera libre y secreta. Ahora, entonces no puedo usar el celular. Claro, usted lo puede usar.
0: Pero afuera.
1: Porque hay muchísima gente que incluso tiene su cédula digital. Uh-huh. Entonces la lleva ahí, hasta donde le piden la cédula.
3: Venga, pero para las votaciones sí permiten la cédula digital.
1: Sí, claro. Es que,
3: claro. Pero no sé.
1: Sí, claro, claro. La cédula digital está permitida.
0: Una vez fui a un banco y fui a presentar la cédula digital y no me la permitieron.
1: No se la permitieron.
3: Mm-mm. Digo que es mejor que la lleve
2: no,
3: física.
2: De hecho, si la recuerdo un caso hace poco de alguien que iba en un avión, pidieron antecedentes a las personas y que mostró su cédula en su celular y no, que no podía, que tenía que ser la cédula física.
1: Bueno, usted como ciudadano sí va a poder utilizar el teléfono móvil para presentar la cédula digital, por ejemplo, al momento de identificarse ante los jurados de votación.
0: Claro, ante ellos sí.
1: Hasta ahí. De igual manera, los medios de comunicación acreditados van a tener autorización para realizar las grabaciones, los registros audiovisuales en las zonas que son permitidas por las autoridades. Sin embargo, dentro de los cubículos donde se marca el tarjetón seguirá estando prohibido utilizar celulares, cámaras fotográficas o cualquier dispositivo de grabación. Uh-huh. Aquí viene lo que preguntaba Joanita. no lo van a multar. No existe actualmente una multa establecida únicamente por fotografiar el tarjetón, pero no se le haga raro que las autoridades sí puedan intervenir, porque sí tienen esa facultad de intervenir cuando un ciudadano incumple esa norma.
0: O sea, no lo multan, pero ¿qué le puede hacer el policía?
1: Lo pueden requerir y decir, le pueden hacer alguna pregunta o le pueden hacer, en caso especial, borrar la foto, no sé. Uh-huh. Pero pueden intervenir. Entre las medidas que podrían adoptarse están llamados de atención,
0: sí,
1: el retiro temporal del dispositivo móvil e incluso la expulsión del puesto de votación si usted persiste en la conducta. No, es que en mi celular usted no me lo puede quitar. Exacto. ¿Lo pueden sacar?
0: ¿O guandoquear?
1: Lo pueden sacar. ¿Guandoquear?
2: Mm. A la guandoca.
0: A la guandoca.
1: No creo que tan... Ah, bueno, ya si se pasa, pues...
0: Ya depende, exactamente.
1: Las autoridades, si consideran que el hecho podría estar relacionado con delitos electorales como compra de votos o constreñimiento al sufragante, la situación puede derivar en investigaciones judiciales mucho más graves.
0: Vea, pues.
2: Ese es un tema que muchos dirán, bueno, pero es que si es mi voto, yo veré. O sea, yo veré si le tomo la foto por quién voté. Pero,
1: sí, pero nadie está
2: con el
1: por
2: tema
1: encima
2: del fraude
1: de la ley
2: electoral, exacto. Y finalmente usted dice, bueno, ¿cómo para qué le va a tomar una foto? Eso. O sea, ¿qué, ¿a quién necesita usted demostrarle por quién votó?
3: Ahora,
1: si
3: hay
1: usted
3: gente
1: toma
3: que
1: la foto es para una prueba.
3: Sí, ahora hay gente que toma también la foto del cosito que le dan a uno. ¿Cómo que?
2: El certificado.
3: El certificado. También sube la foto y a veces se les olvida tapar la cédula. ¿Qué necesidad? Yo no lo hago.
0: ¿Qué necesidad?
1: En todo caso, recuerde usted que las próximas elecciones serán este próximo domingo 31 de mayo de 2026, la primera jornada electoral, la primera vuelta presidencial. En caso de que se dé una segunda, se elegirá luego entonces al próximo presidente y vicepresidente del país para el periodo 2026-2030. En caso de que ninguno tenga más del 50% de la votación,
0: 50 más 1,
1: exactamente, se llevará a cabo una segunda vuelta el próximo 21 de junio de 2026.
0: ¿El qué, perdón?
1: Entre los dos aspirantes más votados. Siga recochando de Baruchito. Son las 9:52 minutos en Olímpica Estéreo 102.7.
0: Tengo derecho a preguntar y no me
3: van a réplica,
0: multar.
3: A réplica,
0: no me van a multar.
1: 21 de junio de 2026.
3: ¡Lambón!
1: Pilas con su celular el próximo domingo en la jornada electoral.
0: Dani, su celular. Y ahorita vengo a hablarles, muchachos, de las rutas de la democracia. Son las 9:52. 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

10 en punto de la mañana. 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
0: Un saludo para la gente del pueblo, la gente del pueblo.

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2: 10 de la mañana, 51 minutos, 9 para las 11. Ya venimos con Olímpica Te Complace, notica de voz. Hola Olímpica, nombre, barrio, ¿qué canción quiere escuchar? Y remata diciendo como la tía:
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4: 8 para las 11. 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
4: Ya viene Olímpica Te Complace. 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
2: Recuerden la notica de voz para Olímpica, te complace, hágalo ya. Nombre completo, hola Olímpica, nombre, barrio, donde está o en el trabajo, qué canción quiere escuchar. Y yo escucho Olímpica porque me pone de todo y bien bueno para hoy jueves. La frase, la clave que debe usted copiar, ingresar, adherir para la frase completa, la de hoy es: y la energía. Listo. Y la energía se inscribe con la palabra Suzuki, S-U-Z-U-K-I, al WhatsApp Olímpica 320-670-1027. La clave para hoy es: y la

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3: 4 minutos para las 11. 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
12: Hello.
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14: Oh. 11 en punto. Hola, Olímpica, buenos días.
12: Hola, Barquito, buenos días. ¿Cómo está? Amaneció?
14: Muy bien, ¿y tú?
12: Espero que haya amanecido súper bien.
14: Adiós, gracias.
12: Barquito.
14: ¿Y ahora?
12: Por acá, en la finca del regalo, cogiendo cafecito con mi hija.
14: Ah, qué rico.
12: Quiero escuchar el vallenato, una hoja en blanco.
14: Buena.
12: Que lo bendiga.
14: Amén.
12: Muchas gracias.
14: Mucho gusto.
12: ¿Qué escucho yo? 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
1: ¿Qué pasa a esta hora y en dónde, fiscal, amigo de la Mancha Amarilla? Buenos días.
2: Buenos días, hágame un favor, por la hora nos, con los guardas ahí en el semáforo en Vico, ahí en McDonald's. Está malo el semáforo. Con el fiscal, yo escuchando Olímpica Estéreo.
3: ¡Y bien bueno!
1: Claro, y hay carramenta porque los semáforos están dañados. Sector Invico.

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0: Hoy está de cumpleaños Franci, la voz popular de América. Esa mujer que definitivamente nos ha puesto a disfrutar, nos ha puesto a gozar, nos ha hecho...
1: ¿A beber?
0: Nos ha hecho tomarnos unos traguitos. Franci, la voz popular de América, hoy de cumpleaños. Dios te bendiga, Franci, el Espíritu Santo te ilumine. Que sigas cumpliendo muchísimos años más. Una mujer berraca, echada para adelante. Una mujer que desde muy jovencita se abrió paso por este mundo de la música popular y tiene grandes éxitos y tiene todavía muchísimos, muchísimos años por recorrer dentro del mundo de la música popular y, por supuesto, en su vida personal también hacer cosas maravillosas. En esos días la vi acompañada de su hijo en una ceremonia
1: Emmanuel.
0: De premios que entregan en Colombia. Y ella se sentía muy orgullosa. Obvio, cualquier mamá que haya tenido esa experiencia de compartir con su hijo ya adulto, uh-huh. En una actividad como esa que le hicieron reconocimientos, donde estuvo Franci acompañada de Emmanuel, estaba feliz.
1: Es que es una mujer, Quique, que le saca tiempo a todo, a la música, a la familia, a lo que sea.
0: Franci, desde Olímpica Estéreo 102.7, un saludo muy especial para ti. Dios te bendiga, el Espíritu Santo te ilumine, que sigas cumpliendo muchísimos años más, que estés rodeada de gente maravillosa hoy como siempre, celebrando tu cumpleaños. Hemos tenido muchos mensajes en Olímpica Estéreo 102.7 para ella, de los oyentes que quieren saludarla, que quieren desearle el mejor de los mejores, de los mejores, de los mejores días. Franci, la voz popular de América hoy de cumpleaños, ¡felicitaciones! Hágale que no viene el carro. ¿Cuál canción vamos a soltar de Franci?
1: La fiesta en mi casa, si fuese fuera.
0: Herida.
1: La cantina, herida.
0: Que hablen de mí. No, hay muchos éxitos de Franci, así que a disfrutar. El adiós, ¿le gusta el adiós? Ah, bueno. El adiós también. Bueno,
1: chao, Claudia.
0: Adiós, adiós, adiós, Jason, adiós. Bueno, Jason, nuestro productor que está por acá en la cabina olímpica. Franci, la voz popular de América hoy de cumpleaños, Olímpica Estéreo, te felicita. ¡Wii!

0: ¿Aló?
1: Y ahora, Dolly Picasterio, un guasapo. Oh.
2: Tremendo aguacero por Pinares. Hola, Olímpica, buenos días.
3: Baruchito, muy buenos días.
2: Mosquita.
3: Aquí la mosquita reportando sintonía por acá por la 50.
2: Señor.
3: Un saludo muy especial a Gillo Radiadores, sí. A Célimo, a Ernesto, a Mecato, a Tata.
2: A todos.
3: Y si me puede complacer con la Antología de Caricias.
2: Buena canción.
3: Me encanta saludar a mi familia Olímpica.
2: Estoy
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2: 12:07. 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
4: Ahí está ahora con Olímpica 102.7. 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
1: Me dejaron la imagen de una mujer, una joven, que dice cumpleaños, pero no dice nada más. Por favor, escriban quién está de cumpleaños, notica de voz o escrito a esta hora con Olímpica Estéreo. Bueno, por acá dice, ¿quién más por acá está de cumpleaños? Acá nos dicen, Olímpica Estéreo está de cumpleaños. Buenos días, Olímpica, para mi madre Marleni, que se encuentra en el barrio Restrepo, está de cumpleaños, para que por favor me la feliciten y me le pongan una canción de cumpleaños. Hoy te canta. De parte de su hija Lorena, con mucho gusto. Lorena felicita a su mamita Marleni. Se encuentra en el barrio Restrepo. Está de cumpleaños para Marleni. ¡Felicitaciones! Dios me la bendiga. Señora Marleni, tu hija te ama. Lorena te adora. ¡Marleni!

0: vencida. ¿Quién más está de cumpleaños? Buenas tardes. Hola.
1: Olímpica, muy buenos días. Por favor, si me pasan un saludo para el señor Roberto Antonio Arrubla, que está de cumpleaños hoy.
0: ¿Roberto?
1: De parte de sus hijos, de su nuera. Que le deseamos un feliz cumpleaños, muy bendecido, lleno de mucha alegría, en compañía pues de la familia, que lo queremos y vamos a estar muy, muy contentos hoy, disfrutando este día, ya que mi Dios nos regala otro día más para compartir con él.
0: Es cierto.
1: Muy amable Olímpica. Yo escucho Olímpica porque me pone de todo y bien.
0: Claro, para Roberto, felicitaciones. Dios te bendiga. Más por acá, y cumpleaños más por acá. A ver, miremos. ¿Quién más? ¿Quién dijo yo que esté de cumpleaños con Olímpica Estéreo 102.7?
2: ¡Feliz cumpleaños!
0: Ahí van. Van llegando poco a poco los cumpleaños de Olímpica Estéreo 102.7. Olímpica te informa. Usted hace la noticia.
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Nos envían otros dos cumpleaños a esta hora con Olímpica 102.7. Y son para, dice para acá, buenos días, buenas tardes, para felicitar a mi hija Samara, que hoy está de cumpleaños. Que Dios me la bendiga siempre, que cumpla muchos años más. Hija, te amamos. Te amamos mucho, mi mal genio. Entonces, para ella, para Samara, mi mal genio, felicitaciones. Feliz cumpleaños.

¡Felicitaciones! Por acá me dicen, Barucho, voy en el carro. Voy en el carro y estoy de cumpleaños. Me lo merezco. Mi nombre es Kate. Listo, de parte de toda la familia para Kate, que está de cumpleaños. Kate, Dios te bendiga. ¡Felicitaciones! ¿Me lo cantas, por favor, Baruchito, con mucho gusto?

date felicitaciones de parte de tu esposito y de tus hijitas que siempre están escuchando Olímpica 102.7. Y por acá, a esta hora en Olímpica te informa, nos piden el favor que les brindemos de nuevo la información acerca de las rutas de la democracia. Las rutas de la democracia, de las cuales estábamos hablando el día de ayer, que nos brindaron la información Alejito Buitrago, gran oyente de Olímpica Estéreo 102.7, nos decía las rutas de la democracia. Aquí está, de Alejito Buitrago, que nos dijo, que y es bien importante, porque estas rutas de la democracia van a estar el día 31 de mayo de 7:30 de la mañana a 4:30 de la tarde. Las votaciones son de 8 a.m. a 4 p.m. y las rutas de la democracia, que son gratuitas, de 7:30 de la mañana a 4:30 de la tarde. Entonces, mucha atención a estas rutas, mucha atención. Hay una ruta, la ruta 1, que es CAM, Gobernación CAM, por parte de Transportes Urbanos Cañarte. Otra ruta que es el Remanso Guayabal, Gobernación El Remanso. La otra ruta es el Remanso Guayabal, Gobernación El Remanso. Esa la hace Urbanos Superbuses. La otra ruta es Comuna del Café, Gobernación Comuna del Café. Comuna del Café, Gobernación Comuna del Café, la hace Líneas Pereiranas. La otra ruta, que es Villaverde, Gobernación Villaverde, Villaverde, Gobernación Villaverde, por parte de Urbanos Pereira. La otra ruta es Montelíbano, Gobernación Montelíbano, Montelíbano.

0: Gobernación Montelíbano, lo hace San Fernando. Y la otra, las otras dos rutas que son Los Pinos, La Graciela, Los Pinos, Los Pinos, La Graciela, Los Pinos y Los Pinos, Frailes, Los Pinos, Los Pinos, Frailes, Los Pinos, las hacen Transperla del Otún y o Transportes Servilujo. Son rutas de la democracia el domingo, gratuitas, totalmente gratuitas.
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0: lloviendo por acá por los lados de Pinares. Sigue lloviendo. ¿Dónde más está lloviendo? Hola, Olímpica. Buenas tardes. Usted hace la noticia. 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Alejito Buitrago.
1: Baruchito, Baruchito. ¿Hasta cuándo nos van a tener sin pintar los resaltos del parque industrial arriba en Llano Grande? Los hicieron, sí se acordaron de hacerlos, quedaron muy bonitos y todo, pero no los pintaron. ¿Qué pasa? ¿Qué pasa? Que no los pintan, Baruchito. Ay, muchas gracias, Barucho. Dios lo bendiga. 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
2: ¡Y bien bueno!
0: Ahí está, pintar los resaltos de Llano Grande.

0: Dicen por acá, saludito para doña Rosa Elvira Pulido, ahí en el mirador de Llano Grande. De parte de Fabián Molina, que la quiero mucho. Doña Rosa Elvira Pulido, que está de cumpleaños. ¡Felicitaciones! ¿Qué más nos dicen los oyentes? Olímpica, hola Olímpica, buenas tardes.
1: Una del café, Gobernación. Urbanos, ¿qué?
0: Ah, las rutas, las rutas. Ya voy a decir otra vez el tema de las rutas de la democracia. Buenas tardes.
2: Hola, Olímpica, buenas tardes. El señor que acabó de mandar el audio diciendo que cuando es que le iban a pintar el resalto de Llano Grande, que si quiere que le pintemos el de adentro de la casa, ¿otro o qué? Ya todos esos resaltos los pintamos ayer y hoy. ¿Qué más quiere? Que si le pintamos la casa.
0: Vea, vea, vea, pues ya pintaron los resaltos de Llano Grande ayer y hoy. Muchas gracias. Ayer y hoy pintaron los resaltos. Hola, Olímpica, buenas tardes.
3: Maruchito, buenas tardes.
0: Hola.
3: ¿Tú serías tan amable, me puedes informar?
0: Sí.
3: ¿Cómo se llama una nueva canción que han sacado ahora de en vallenato como para el Día de la Madre? No sé si será de Omar Pérez o de quién.
0: Ah, sí.
3: Pero la estoy escuchando mucho en horas de la madrugada, por la mañana.
0: Muy hermosa.
3: A ver si de pronto me puedes informar el nombre. Muchísimas gracias.
0: Con mucho gusto. Es de Osmar Pérez y se llama Señora, Señora. Es de Osmar Pérez y se llama Señora, Señora. Es muy hermosa, muy hermosa. Ahí están, con Olímpica Estéreo 102.7 y con esta canción. 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Sencillo, ustedes al WhatsApp Olímpica 320-670-1027, escriben la palabra rico, la palabra rico y listo, con Julián Daza. Palabra rico, al WhatsApp Olímpica, 18 para la 1.

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1: Mamá, solo hay una. Se llama Señora, Señora. Saludos para Diana Lorena. Ese más 51 creo que es de Venezuela, si no estoy mal. O es de Alemania. No. Wow, mira, a ver, porque me enviaron por acá. Ah, desde Perú. Desde Perú está Diana Lorena en Perú escuchando Olímpica 102.7. Alejito, buenos días, buenas tardes.
2: Buenas tardes, ¿cómo está?
1: ¿Y tú?
2: Yo llamara para decirle a ustedes, yo los he oído que ayudan a colaborar con... Tengo una vecinita que necesita una sillita de rueda. Uh-huh. A ver si ustedes... tienen una sillita de ruedas, me colaboran con ella porque está muertica medio cuerpito, entonces no tienen con qué comprar una sillita. Muchas gracias.
1: Con mucho gusto. Dios te bendiga. Entonces para acá vamos a recordar 312-740, a ver, 312-740. 29-29, ahí está ya el clasificado, completico, se necesita silla de ruedas, quien quiera colaborar, quien tenga en la casa una silla de ruedas de segunda, en buen estado, o alguien dice, yo se la quiero regalar, se pueden comunicar al 312-740-2929, 312-740-2929. 29-29. Yo soy Diana, los saludo desde Perú. Siempre los escucho. Diana, Dios te bendiga. En el barrio Las Palmas está lloviendo mucho. Dice Mario, en Las Palmas llueve mucho. José Duvier Velosa, feliz día para ti. Dios te bendiga. ¿Qué nos dice?
3: Listo, ya tenemos tus datos.
1: Ahí están los datos listos para el concurso. Más por acá, ¿qué nos dicen los oyentes? Olímpica, Mariela Restrepo, para Joa, para Lusa, Consuelito González, Rubiel, están inscribiéndose con la palabra rico para ganarse televisor de 55 pulgadas, 5 canastas de cerveza y la camiseta de la tricolor.
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2: 12:54, 6 para la 1.
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agüita en la querendona, todavía sigue. Bueno, ya escurrió, como decimos por ahí. Escampó un ratico y volvió y se largó el aguacerito. 1:10 PM, lo seguimos acompañando en este lapso, mientras ustedes salen a almorzar, salen a tomar un descanso y a disfrutar de la programación de Olímpica Estéreo 102.7, la emisora del primer lugar. Mucha atención, clasificado, se extraviaron documentos a nombre de Jaime Alejandro Duque Cabrera. Se extraviaron unos documentos.

0: 61. 304-481-7161. Se perdieron por los lados de Corocito. Se perdió cédula, licencia, papeles de la moto. Ahí no había nada más. Y están ofreciendo una bonificación a quien haya encontrado los documentos y los devuelva. 304-481-7161. Se perdieron, se extraviaron documentos a nombre de Jaime Alejandro Duque Cabrera. Se extraviaron. Si usted se los encontró, comuníquese al teléfono 304-481-7161. Los clasificados en Olímpica Estéreo 102.7, la emisora del primer lugar. Ustedes me los dejan a través de nuestro WhatsApp, el 320-670-1027. Un saludo para Lusa.
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0: Saludo para Cristian Cadavid, que también nos deja su reporte de sintonía a esta hora. Para doña Nani, también para Huguito. Huguito nos deja ahí su reporte de sintonía. Para Joa, escuchando Olímpica Estéreo 102.7. Por aquí nos escribe don Carlos Calvo y dice: torrencial aguacero en Dos Quebradas. Bueno, hace algún ratico ya, me imagino que ya escampó. Saludo para don Nelson Molina también, y para María, que nos deja su reporte de sintonía con Olímpica Estéreo 102.7. Déjenme los clasificados, escríbamelos o me los dejan en notica de voz. Con mucho gusto se los vamos a leer. 1:00 p.m, 12 minutos en Olímpica Estéreo.
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0: 1:32. Baruchito nos tiene información. Baruchito, ve lo que pasó. Cuente a ver, Barucho, para todos nuestros oyentes.
1: Hola, Juanita, buenas tardes. Sentido Pereira Dos Quebradas hacia el puente Industriales, ahí en la Glorieta de Postobón. Suben el puente Industriales y al bajar hay un gran charco de agua, por tanto, aguacero, para que bajen del puente Industriales hacia Dos Quebradas, bajen despacio cuando empiecen a descender por ese puente. Yo escucho Olímpica porque me pone todo y bien bueno.
0: Ahí está la información, gracias, Barú. 1:32. Hoy vamos a estar de serenatón. Hoy estaremos de serenatón con el Mariachi Rey Imperial y estaremos con María Nena hoy. Segundo ranchenato para mamá con aguardiente antioqueño. Ahí vamos a estar. Vamos a estar en el Campestre D. Campestre D se prepara hoy porque vamos a estar ahí en la casa de la feliz ganadora con aguardiente antioqueño, con María Arena, el buen vallenato con María Arena y el Mariachi Rey Imperial. 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Un saludo para Esteban, para Maribel Restrepo, para doña Olga Foronda también, que nos deja su reporte de sintonía a esta hora con Olímpica Estéreo, para don Carlos Calvo y para Diana Lorena, escuchando la emisora del primer lugar, Olímpica Estéreo 102.7. 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Se vende iPhone 11. Se vende iPhone 11. 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Aquí está el Charrito Negro.

0: La 1:47, es la 1:47 en Olímpica Estéreo 102.7, la emisora del primer lugar. Hola Olímpica, buenas tardes.
1: Juanito, buenas tardes, ¿cómo está?
0: Bien, gracias.
1: Ay,
0: a Dios.
1: Ay, Juanito, ¿yo cómo hago?
0: Señora.
1: Este celular se me formateó.
0: Ay, ¿cómo así?
1: No sé qué le pasó a este bicho, me tocó formatear el celular y se me borró todo, toda la información. Yo tenía las claves.
0: Ay,
1: y yo hacía sino de aquí, de mi celular, de metía ahí en el WhatsApp, de una vez le enviaba a ustedes y todo se borró. Yo, ¿cómo hago, Juanito? Yo solamente giro punta. Me di cuenta fue hoy porque fue punta la clave el jueves cuando Baruchito lo dijo. Y yo sí. Quedé yo en las mismas, quedé perdida. Y soy tan de buenas.
0: Voy a averiguar.
1: Que Dios me da la oportunidad y el diablo me la quita.
0: No, no diga eso.
1: Porque no tengo la clave.
0: No hable del diablo, mi amor, ¿ah? Venga, voy a tratar de preguntar si me puedo conseguir las claves para compartirlas. ¿Listo? Bueno, es la 1:48. Escuchas Olímpica Estéreo 102.7, la emisora del primer lugar. A esta hora nos siguen ustedes dejando los reportes de sintonía. Síganos a través de @olimpicapereira. Y en Facebook nos pueden seguir como Yo Escucho Olímpica Pereira. 1:48. Aquí está la quincena. Con este artista vamos a estar el próximo 7 de junio en el Festival del Tendero y del Comerciante de Barrio.
2: Mañana es
0: con Fenalco Risaralda, que ya lleva muchos años reconociendo esta bonita labor de todos los tenderos. Salo para la gente de las tiendas, los que tienen su negocio, su comercio en el barrio. Siempre están ahí conectaditos con Olímpica Estéreo 102.7.
2: Gastar en trago no es gastar, es invertir.
0: Bueno, ya sabe que se deben comunicar ustedes, amigos tenderos.
2: Es que me emborro.
0: Al 315-889-7748. Y ahí van a tener sus boletas. Es un evento gratis, pero con boletas.
2: Claro, por eso es que me
0: emborro. 1:50. No sé. Aquí está.

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2: La 1:52 p.m. 1:52.
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0: La 1:54, 1:54 en Olímpica Estéreo 102.7. 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

0: Muy sintonizado con Olímpica Estéreo. Un abrazo para él.
1: Un abrazo muy especial para
0: el amigo conductor.
1: Son las 2 de la tarde, 12 minutos en Olímpica y vamos a estar de ranchenato para mamá el segundo.
0: Segundo ranchenato con Olímpica, con artistas invitados, Juanito, y vamos a estar con el mariachi Rey Imperial, ¿no? Vamos a estar con ellos pasándola muy bien en la casa de la ganadora.
1: Oiga, eso va a estar muy bueno, Lizeth, eso va a estar buenísimo. Así que vamos a estar en la casa de doña Milvia Cardona en el Campestre D para que ustedes nos acompañen también con Aguardiente Antioqueño. Aguardiente Antioqueño, ahí vamos a estar. Y estaremos con María Arena, o sea, los paluchitos para todos los muchachos de María Arena con el buen vallenato. Y estaremos con el mariachi Rey Imperial. Con su buen show también. Hoy en la casa de la feliz ganadora con Olímpica Estéreo. ¿Qué estás haciendo?

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22: Las 2 de la tarde, 24 minutos. 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
22: Las 2 de la tarde, 27 minutos. 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

0: Las 2 de la tarde, 37 minutos. 2 de la tarde, 37 minutos en Olímpica Estéreo 102.7.
1: Bueno, Juanito, a esa hora la invitación para nuestros oyentes. Tenemos activa la palabra rico.
0: Rico.
1: Tenemos la palabra rico.
0: Rico, rico.
1: Porque recuerden que con Julián Daza vamos a entregar televisor de 55 pulgadas.
0: Sí, señora.
1: Vamos a entregar canastas de cerveza.
0: Sí.
1: Es mucha cerveza.
0: Muchas, muchas.
1: Y vamos
0: muchas.
1: A entregar también camiseta de la tricolor para el mes de junio. Mes de junio es mes de fútbol, definitivamente. Así que para que ustedes disfruten con su familia, con sus amigos, si quieren participar, escriban la palabra rico. ¿Por qué la palabra rico? Pues porque Julián Daza está estrenando su canción Yo Soy Rico. Entonces escriba rico al 320-670-1027 y por allí nos deja sus datos.
0: Bueno, ahí está la invitación para el mes de junio.
1: Pero ya, o sea, tenemos inscripciones ya para entregar en el mes de junio ya el televisor.
0: Bueno, son las 2 de la tarde, 38 minutos. Lizeth Johanna, la cosa sigue moviéndose. Venga, ya viene las elecciones. Cada vez faltan menos tiempo. Recomendación que les hemos estado
1: escasos
0: haciendo.
1: Escasos 3 días ya.
0: 3 días y algunas horas. Les hemos dicho que es muy importante mirar los candidatos, pero también fíjense en las fórmulas vicepresidenciales. Aquellos que
1: no,
0: de pronto,
1: no, 2 días y algunas horas.
0: Pues. 2 días y, sí señora,
1: viernes,
0: 2 días.
1: Sábado y algunas horitas.
0: Así que lea sobre los candidatos, lea por favor y mire también las fórmulas a la vicepresidencia, que es muy importante.
1: Sí, muy importante además ejercer su derecho al voto por el candidato de su preferencia.
0: Que quiera.
1: Pero lo que dice Juanito es muy importante. Antes usted date ese qué es lo que ese candidato... ¿cuáles son esas propuestas? ¿Cuál es esa visión de país que tiene para esos 4 años de presidencia? Entonces sí, es una jornada muy importante la de este domingo con las elecciones presidenciales. Hay que salir a ejercer ese derecho al voto.
0: Les quedan 2 días para leer, para informarse, para mirar cuáles son las fórmulas, para mirar, para hacer comparativos.
1: Veía en esos días, mire, mucha gente aún no sabe por quién va a votar.
0: Mucha gente no sabe
1: ahora,
0: por quién votar.
1: Normal, eso no significa pues que es un delito, pues que usted todavía no sepa, pero sí hemos tenido muchísimo tiempo para irnos informando, para irnos dateando.
0: Lo que pasa es que no puede ser que diga, no, es que yo voy a votar por este candidato porque es que una vecina me dijo que votara por él, y o un amigo, o es que o mi papá me dijo que votara por él. No, es bueno también tener como esa autonomía de decir, no, yo voy a votar por este candidato porque por esto. Tener
1: bueno,
0: sus argumentos.
1: Entonces la invitación es a votar por quien usted decida, haya tomado esa decisión tan importante de votar, pero salga a votar este domingo. Ya son las 2 de la tarde, 2:40 minutos.
0: Vea, aquí llega gotas de lluvia.
1: Gotas de lluvia las que están cayendo.
0: Las que cayeron ahorita, oiga, tremendo aguacero a eso del mediodía, entre 1 y 2 de la tarde, Lizeth. Cayó agüita en Pereira. Aquí está el grupo Niche con la buena salsa. Si te gusta la salsa, te gusta Olímpica Estéreo.

0: Las 2 de la tarde, 48 minutos, son las 2:48 minutos en Olímpica Estéreo 102.7. Hoy estaremos en el Gran Ranchenato para Mamá, segundo Ranchenato para Mamá, estaremos en el Campestre D con Aguardiente Antioqueño.
1: Se prepara Dos Quebradas entonces.
0: Prepárate Dos Quebradas. Prepárate,
1: así es Juanito. Con Ranchenato, hoy vamos a estar allí con el Mariachi Rey Imperial.
0: Sí, Mariachi Rey Imperial. Y estaremos con Mar y Arena.
1: Mar y Arena.
0: Mar y Arena.
1: O sea, vallenatico bien chévere y ranchera. O sea, Ranchenato. Y obviamente con Aguardiente Antioqueño. Qué rico, definitivamente.
0: Qué rico.
1: Rematar este mes del mes de mayo, Juanito. Mes de mayo que estaremos finalizando ya el domingo. O sea, ya el domingo.
0: Chao.
1: Y damos paso al mes de junio, que será el mes de los papacitos. Papacito.
0: Yo eres mi amor. Yo eres la manifestación de cariño ahí, valida al padre. Ya está ahorrando, mi amor.
1: Pregúntele a la mamá de su hijo. Juanito, yo creo que no, ella no necesita ahorrar, ella ya tiene todo.
0: No, pero
1: me imagino que tiene todo totalmente planificado.
0: No, pues ella sí, pero ¿y tú?
1: No, pues que yo no le tengo hijos a usted, señor. ¿Cómo así? ¿Quién le dijo bájese de esa nube?
0: Pero es que no es porque le tenga un hijo, no, es porque soy padre. Ya,
1: por eso, ahí tiene la madre, tiene la madre de su hijo. Es más, ni siquiera la madre. El niño, dígale a Martín que hubo, que si ya tiene el regalo, porque es el día del padre. Y usted no es ni mi papá, ni nada de eso. Bueno, Juanito, de todas formas le deseo lo mejor, ¿oyó? Pero no le siga haciendo ilusiones con regalos de nadie más.
0: Bueno, hágale.
1: ¿Será que Martincito ya tiene ahorros para el regalo del papá?
0: Pues voy a ver.
1: Ya lo va a llamar y lo
0: coordine ahí.
1: Pero si viene el mes del padre, que será un mes también bonito, muy bonito y muy especial, con muchas sorpresas para todos los papacitos que escuchan Olímpicas.

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2: 2 de la tarde, 54 y las 2:54 minutos.
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3: Las 2 de la tarde, 55 minutos. 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

0: Las 3 de la tarde, 3 minutos. 3 de la tarde, 3 minutos en Olímpica Estéreo 102.7, la emisora del primer lugar. Lice Joana.
1: Dímelo, Juanito.
0: Buenas tardes, Lice. Por segunda vez.
1: Qué bonito, ¿qué más?
0: ¿Cómo va, no?
1: ¿Ya escapó?
0: Pues voy a ir a la esquina. No,
1: es que de aquí no se alcanza a ver.
0: La verdad, sí estoy mojadito, no me alcancé a colocar el traje, Lice. Y.
1: Puso el impermeable.
0: El impermeable.
1: Bueno, Juanito.
0: Pues lo que pasa es que ya se largó el aguacero así, iba llegando al centro y estaba un aguacero tremendo. Y donde yo venía no estaba lloviendo. Entonces yo dije, no, pues ya, hagámosle, ya que vamos a parar.
1: Sí,
0: a
1: ya trajo el gasto, ya, bueno. Por acá dice, muchachos, dices que un mensaje para los oyentes.
0: Señora.
1: Es que buenas tardes, recuerde, reciba sí. Tamal, pero no vote mal. Bueno, ahí está, opiniones que nos dejan. Dieguito, saludo para Diego que nos deja reporte de sintonía. A ver qué más anda por acá. Joana, Luis Orlando, saludo para Alexander también. Muchos dejando por acá la palabra rico.
0: Sí.
1: Para participar por el televisor de 55 pulgadas. ¿Qué? Alexander, está Omitar, está Marta Lucía también. Martica, un abrazo muy especial. Y por aquí está Mariana también, a quien le enviamos un saludo.
0: Bueno, un saludo para el popular por aquí, un saludo para el popular Chorizo Amarrado, dice por aquí. Chorizo Amarrado, ¿desde dónde está reportando sintonía Chorizo Amarrado? ¿Qué? Ese es del corregimiento de la Florida. Un saludo para el viejo Chori.
1: Ah, para el viejo Chori. Por acá dice Juanito, hola, ¿cómo están ustedes en Instagram? Así, seguro. Mira.
0: ¿Instagram?
1: En Instagram.
0: Bueno, sí, síganos en Instagram como Juanito Locutor. Me puede seguir como Juanito Locutor.
1: Te voy a perseguir.
0: Persígueme, persígueme.
1: Juanito Locutor. Juanito me pueden seguir en Soy Lizeth. También.
0: Ah, tú eres Lizeth.
1: Sí, soy Lizeth, @soylizeth en TikTok.
0: Ok, bueno, ahí está.
1: Bueno, por acá dice Franci, un saludo chicos, ¿cómo están? Olguita Montes nos deja también por acá su mensajito, su saludo. Jorge Luis, a quien le enviamos un gran abrazo. Por acá nos dejó un reporte de sintonía, ya vamos a escuchar también el mensaje.
0: Son las 3 de la tarde, 5 minutos, 3 de la tarde, 5 minutos, en Olímpica Estéreo 102.7, la emisora del Primer Liga. Tres de la tarde, 6 minutos. Recuerden que ustedes en este espacio nos pueden pedir buenas canciones. Nos piden buenas canciones en el WhatsApp 326-70-1027. El WhatsApp de Olímpica está activado para que ustedes nos dejen sus noticas de voz. Sus noticas de voz en el WhatsApp. El WhatsApp de la emisora del primer lugar. La emisora que se metió.
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1: Las 3 de la tarde, 11 minutos, oyentes a esta hora. Hola Olímpica, buenas tardes.
2: Dice Joana y Juanito, sí. Todos sus compañeros. Londres, Nelson y sus estrellas. Sí, para bailar por aquí con la tullida, para este frío. Yo escucho Olímpica porque me pone de todo y bien bueno. Un abrazo para todos.
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1: Hoy estaremos el gran ranchenato, segundo ranchenato para mamá con aguardiente antioqueño en la casa de doña Milvia Cardona, en el campestre de Dios. Ahí vamos a estar a partir de las 7 de la noche con Olímpica Estéreo 102.7 con el mariachi rey imperial, y estaremos con nuestros amigos de María Arena. Ahí estará con Luchito y los muchachos de María Arena también nos estarán acompañando hoy en el gran ranchenato para mamá a partir de las 7 de la noche. Los esperamos. 3 de la tarde, 37 minutos. Son las 3 de la tarde, 37 minutos ahora. O ustedes en Olímpica Estéreo se programan las canciones que les gusta. Por acá nos dice, muchachos, buenas tardes, Lizeth. Buenas tardes, Juanito. Buenas tardes. Los saludamos desde el sector del barrio San Jorge. Queremos escuchar la canción Sin Ella Muero de Los Inquietos. Buen clasiquito hasta ahora. Son las 3 de la tarde, 38 minutos. Si te gusta el vallenato, te gusta Olímpica Estéreo. ¡Ay!

0: Las 3 de la tarde, 46 minutos. Son las 3 de la tarde, 46 minutos. Saludo para los amigos conductores que siguen volteando, que siguen dando vuelticas, que siguen transportándose, movilizándose por las calles de Pereira de Dos Quebradas. Hola, Olímpica, buenas tardes.
1: Buenas tardes, Juanito. ¿Cómo vamos?
0: Bien, bien, mijo, gracias a Dios.
1: Las calles de Pereira.
0: Eso, eso.
1: Recorriendo esta ciudad de Peapa. Juanito, hágame un favor, prográmeme pues la noche más linda del mundo. Que yo escucho Olímpica porque me pone de todo y bien bueno.

0: Puedo, Checho, dedícale un pase a la familia, pero con el alma, que se sienta al
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2: Las 3 de la tarde, 56 minutos, 3:56 en Olímpica.
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0: Por acá pidieron el grillero, Juanito. Que precisamente también la pidieron ayer, ¿cierto?
1: Pero el grillero está activado, ¿qué? Porque está, ayer la pidieron
0: está
1: hasta
0: activado, está activado. Bueno,
1: ayer la pidieron hasta
0: 4:06.
1: 4:06 minutos.
0: Mañana vamos a tener otro ranchenato. O sea, hoy nos vamos de ranchenato y mañana también hay ranchenato.
1: A propósito, hoy en un ratico vamos a estar escogiendo el otro ganador de mañana, el día de hoy. Así que pendientes, porque ustedes que se han inscrito o que han mandado sus fotos al 320-682-1819, pendientes porque en un rato vamos a estar llamando a la posible ganadora.
0: Recuerden que participar, bueno, o la mecánica del ranchenato ha sido muy sencilla. Enviar la foto destapando aguardiente antioqueño con la familia, con los amigos, con los datos personales, al número que nos acaba de dar Juanito. Y así participan. Mañana estaremos con el Mariachi Rey Imperial y hoy también Mariachi Rey Imperial y con María Arena. Ya son las 4:07. Bueno, invitación para que ustedes dejen notica de voz. A esta hora tome su teléfono. Nos escribe en el 320-670-1027 y nos programa una buena canción. Hoy es jueves, ¿de qué, Juanito? De ranchenato.
1: De chucuchucu.
0: De chucuchucu también.
1: Y jueves de ranchenato, sí.
0: Y de ranchenato, sí, sí.
1: De verdad, hasta ahora pueden pedir ranchenatos, que pidan un buen ranchenato. Una ranchera, un vallenato.
0: Una ranchera, un vallenato. Te puedo pedir un ranchenato.
1: Hágale pues, ¿cuál?
0: Bueno, quiero escuchar.
1: Acaba de sonar el vallenato ya.
0: ¿Sí?
1: Sí, claro.
0: Entonces, ahí sí no es ranchenato. Sí. Usted me está diciendo que pide un ranchenato.
1: Sí, pero ya acaba de sonar el vallenato.
0: Entonces, pues le voy a pedir la ranchera y el vallenato.
1: Hágale
0: primero
1: pues
0: la ranchera.
1: Hágale, pues.
0: Una ranchera que me guste. A ver, ¿me puedes
1: poner buena?
0: Una de Vicente Fernández.
1: ¿De Vicente Fernández? ¿Cuál?
0: De Vicente Fernández, Acá Entre Nos.
1: Uy.
0: Acá Entre Nos. Y el vallenato, Si No Regresas del Binomio de Oro. Ay, ese es un ranchenato.
1: Vea usted. ¿Y esta canción es solo para escuchar o para...?
0: Para escucharla, sí.
1: ¿Para dedicar, no?
0: No, no tengo a quien dedicar. Gracias a Dios, no. Son en este momento no tengo ese tipo de dolencias físicas y espirituales. 4:08 minutos. Bendito Dios.

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1: Tarde, 11 minutos, la Ruta Olímpica. Hoy es jueves, Juanito. Bueno, ya qué rico, ya salió el sol otra vez. Y a esta hora, pues les vamos a contar también algunas de las noticias, lo que es más viral en nuestro país. Definitivamente, Juanito, creo que
2: elecciones.
1: Hoy se ha sentido, usted se mete a redes y ya el tema de las elecciones anda fuerte, fuerte, fuerte, Juanito. Y hay noticias relacionadas con este tema, precisamente que destacan diarios nacionales. Mire, una de las noticias es que el Consejo de Estado le ordena al presidente Petro dejar de difundir propaganda electoral. Es una de las noticias que se generan en esta tarde. La Procuraduría precisamente tendrá que vigilar el cumplimiento de la sentencia que ratifica que el mandatario no obedeció las normas electorales. La sección quinta del Consejo de Estado le ordenó al presidente Gustavo Petro abstenerse de difundir propaganda electoral a favor o en contra de cualquier partido, movimiento o candidato, tanto en publicaciones suyas como en medios oficiales.

0: regule a las elecciones presidenciales, porque en algunas intervenciones públicas y en mensajes en X, su canal de comunicación más habitual difundió propaganda a favor de su partido, el izquierdista Pacto Histórico. Así que recordemos que la ley 996, artículo 38, le prohíbe a los servidores públicos mover propaganda sobre cualquier partido, agrupación o movimiento político. Mientras avanza en la campaña y los comicios, el Consejo dice que Petro incumplió la normativa.
1: Grave este tema. 4:13 minutos en Olímpica Estéreo 102.7. Bueno, en Pereira también el área metropolitana y las diferentes empresas, Lisset, lo que estábamos hablando de que es muy importante que este domingo salgamos a votar como colombianos, como ciudadanos, han dispuesto de unas rutas gratis que lo han denominado las rutas de la democracia. Esas rutas...
0: O sea, estamos hablando de transporte público.
1: De transporte público gratuito, okay, para el domingo, para aquellas personas que de pronto les queda difícil
0: llegar al
1: puesto de votación. Van a haber unas rutas, van a existir unas rutas totalmente gratis para que usted obviamente le ponga la mano. Si quieren averiguar más, deben meterse a la página del área metropolitana.
0: Okay.
1: Todas las empresas se han unido y
0: dijeron, ahí aparecen los diferentes recorridos.
1: Ahí aparecen las rutas, entonces usted va a decir, y tal ruta pasa por tal lado y va a tener usted el transporte asegurado, por decirlo de esta manera, gratis. Por si de pronto dice, no, es que no tengo para el pasaje, es que no puedo ir, es que vivo muy lejos. Van a ver unas rutas de la democracia en Pereira. Se han unido todas las empresas como un gesto para apoyar y para incentivar a las personas para que salgan a votar. Son las 4:14 minutos en Olímpica Estéreo.
0: Bueno, por otra parte hay que hablar también de, está muy complicada la situación, Juanito, con los combates en el Guaviare. Hay combates entre disidencias en Guaviare. Fuerzas militares activan un corredor humanitario para extraer al menos 48 cuerpos.
1: Sí.
0: Y es que en dicho punto hará presencia una comisión humanitaria conformada por la Defensoría del Pueblo, la OEA, Naciones Unidas y organismos de socorro. Ante la crítica situación de orden público en San José del Guaviare, por las confrontaciones entre las disidencias de Mordisco y Calarcá, delegados de la gobernación de Guaviare, la alcaldía y las fuerzas militares adelantaron una reunión de seguridad extraordinaria. El objetivo de esta reunión era coordinar las acciones necesarias para permitir el ingreso seguro de organismos competentes y avanzar en las labores humanitarias y de extracción de cuerpos. Cabe recordar que, aunque de momento la fuerza pública no ha podido establecer el número exacto de disidentes muertos de manera preliminar, se estima que serían más de 50 las víctimas.
2: ¡Y bien bueno!
1: Las 4 de la tarde, 15 minutos, 4 de la tarde, 15 minutos en Olímpica Estéreo. Lisset Johanna, la MOE o la Misión de Observación Electoral, en medio del ambiente electoral que se siente en Colombia, ya empezó a reforzar la difusión de herramientas ciudadanas enfocadas en reportar posibles irregularidades durante las próximas contiendas democráticas. La estrategia busca impulsar una participación más activa y fortalecer la confianza en el proceso electoral a través de la plataforma Pilas con el Voto. La organización habilitó canales de atención para que los ciudadanos puedan alertar sobre hechos como compra de votos, fraude electoral, presiones o amenazas para votar por alguna candidatura específica, participación indebida en política, entre otras irregularidades que pueden afectar la transparencia del proceso democrático en las distintas regiones del país. Para reportar irregularidades electorales, la ciudadanía puede escribir directamente a la línea de WhatsApp 315-266-1969. 315-266-1969 o visitar la página web www.pilasconelvoto.com. La plataforma busca fortalecer el control ciudadano y aumentar la confianza en el proceso electoral.
0: Bueno, ahí están algunos de los titulares, lo que es noticia a esa hora en Colombia, en la Ruta Olímpica 417.

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0: Las 4 de la tarde, 34 minutos en Olímpica Estéreo, 102.7, la emisora del primer lugar, la emisora que te pone de todo. Por aquí tengo un clasificado, clasificado con Olímpica. Se extraviaron documentos a nombre de Jaime Alejandro Duque Cabrera. Se perdieron documentos a nombre de Jaime Alejandro Duque Cabrera. A favor, comunicarse al teléfono 304-481-7161. Son las 4:34 minutos en la ruta olímpica. Usted que está en la ruta olímpica, que está escuchando, ¿dónde está escuchando Olímpica Estéreo? Desde el barrio Galán. Nos tienen aquí el reporte de sintonía. También dice por acá desde la 66 en Cuba. Desde el barrio Ormaza, en Cubita la Bella, también están escuchando Olímpica Estéreo 102.7. Nos preparamos porque vamos a estar de Ranchenato para Mamá esta noche en la casa de doña Milvia Cardona. Vamos a estar ahí en el campestre de...
1: Así es, vamos a estar allí y mañana también tendremos Ranchenato con Olímpica Estéreo y por supuesto con nuestros amigos de Aguardiente Antioqueño, Juanito.
0: Bueno, vamos a estar ahí con María Arena y con el mariachi Rey Imperial, que a propósito se pueden comunicar con ellos al teléfono 321-405-6557, 321-405-6557. 4:35 minutos, aquí llegan los chiches vallenatos con esto que se llama Y Quédate. Música en la ruta olímpica. ¡Terra!

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2: Las 4 de la tarde, 53 minutos, 4:53 en Olímpica.
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0: Las 5 de la tarde, 5 minutos, son las 5 de la tarde, 5 minutos en Olímpica Estéreo 102.7. Lizeth, hoy vamos a estar de Ranchenato.
1: Sí, señor.
0: Y mañana también vamos a estar de Ranchenato. Vamos a estar de Ranchenato.
1: Dos días seguidos de Ranchenato.
0: Maratón de Ranchenatos. Maratón de Ranchenato vamos a tener con Olímpica Estéreo 102.7, la emisora del primer lugar.
1: Bueno, y vamos precisamente a tener ya a la ganadora. Vamos a ver quién se va a ganar el Ranchenato de mañana.
0: Sí, porque
1: entre los que están inscritos, ¿no?
0: El de hoy, a propósito, hoy vamos a estar en el Campestre de la casa de doña Milvia Cardona. Okay. Ahí vamos a estar a partir de las 7 de la noche hoy. Y en este momento vamos a pedir un numerito entre el listado que tenemos. ¿Me verificas cuántos inscritos tenemos ahí?
1: Al momento 97 inscritos.
0: 97 inscritos, sí. Con aguardiente antioqueño.
1: Entonces pidamos numerito, el primer numerito que nos dejen a través del WhatsApp Olímpica.
0: Llamamos. ¿Cómo de responder?
1: Yo escuchando Olímpica y me gané el Ranchenato, sí, con aguardiente antioqueño.
0: Así de fácil.
1: Fácil,
0: así
1: sencillo.
0: 5 de la tarde, 6 minutos. ¿Qué numerito nos dieron por ahí?
1: Listo, por acá, número 49.
0: 49, no, apuntémoslo por acá, número 49.
1: 49, y ya venimos con llamadita. Entonces, ustedes súper pendientes, súper atentas, las mamacitas, pero también los esposos, los hijos, los que inscribieron a mamá en el Ranchenato de
0: Olímpica. Bueno, recuerde que se van a ganar una. Esto es chévere porque es una fiesta privada con vallenato, con ranchera, espectacular, y con aguardiente antioqueño, por supuesto.
1: Así es, estaremos, recuerden, con el mariachi Rey Imperial y también con Mar y Arena.
0: Bueno, ahí vamos a estar, así que pendientes. ¿Vamos con canción o tratamos de llamar de
1: cancioncita, vamos con canción y ya regresamos con la llamada.
0: Bueno, vamos con canción y ya regresamos. No se muevan.

0: Son las 5 de la tarde, 11 minutos en Olímpica Estéreo 102.7, la emisora del primer lugar. A esta hora vamos a llamar, Lice, ya tienes por ahí.
1: Vamos a llamar. ¿A quién vamos a llamar, Juanito?
0: Vamos a llamar a, ya te voy a decir por aquí, vamos a verificar.
1: Número 49,
0: ah, sí, se llama Marleni.
1: Marleni, ok, va, ahí estamos marcando, vamos a ver. 5 de la tarde, 12 minutos para entregar Ranchenato. Creo que por ahí está.
2: ¿Oh?
1: Aló, buena tarde.
2: Buenas tardes.
0: Buenas tardes, ¿es tan amable doña Marleni?
1: ¿Doña Marleni?
2: Sí, claro, conmigo.
1: Doña Marleni, ¿cómo está? ¿Cómo le ha ido?
2: Muy bien, gracias.
1: Bueno, la pregunta es...
0: ¿Qué estás haciendo?
2: Escuchando Olímpica porque me pone todo bien bueno y me gané el ranchenato con aguardiente antioqueño.
0: ¡Felicitaciones!
2: Felicitaciones,
0: mi amor, ¿eh? Felicitaciones con aguardiente antioqueño. Vas a tener una fiesta ahí privada con Popular.
1: Rancherita vallenato, mi amor.
2: Qué emoción, me ha pegado una rasca la berraca.
0: Eso, mi amor, ¿para qué?
1: Esa es la actitud.
0: Para que celebre este mes de mayo.
1: Bueno, mi amor, ¿y en qué barrio vamos a estar?
2: Santa Isabel.
1: Santa Isabel en
2: Diagonal 29, 818.
1: Bueno, ahí está, mi amor, Juanito.

0: has estado regaladita, sí. Regaladita, te han dado muchos regalos.
1: Sí, sobrada, de verdad que sí.
2: Sí, con
1: y
2: eso
1: bien
2: sí.
1: Bien merecido porque mi Dios es muy grande.
2: Con esos hijos, sobrada con los hijos.
1: Con los hijos, con los hermanos, con todo el mundo.
2: Ah, bueno. Bueno, me gusta la actitud porque hace Rancherato va a estar buenísimo. La actitud de la ganadora.
0: Me encanta, Marlene. Me encanta la alegría.
1: Gracias, gracias. Me la voy a gozar porque me la gocé allá también arriba el domingo. Uy.
0: Ah, en el evento de las madres.
2: Ah, tú estudias. Ay, qué bien, mi amor. Claro. Felicitaciones, mi amor.
0: Bueno, doña Marlene, ¿es que se llama nuestra oyente?
2: Doña Marlene.
0: Doña Marlene.
2: Felicitaciones, mi amor. Felicitaciones, mi amor, que disfrutes gracias. Tu premio. Así que felicitaciones, invite a los amigos, dígale, llama a los familiares, porque sí, vamos a estar sí. Ahí con
1: voy a aguardiente. Llamar al perro y al gato, de verdad que sí.
2: Eso, llame a todo el mundo, a toda la cuadra. Mejor dicho, dígale que va a estar Olímpica Estéreo con el gran Rancherato para mamá. ¿Listo, mi amor?
1: Ay, gracias, gracias.
0: Mamá. Rancherato
2: para
0: mamá.
2: Para
0: mamá. Para mamá. Bueno, Marlene,
1: bueno, Dios los bendiga.
0: Un abrazo, mi amor, y pásanos la
1: Olímpica. ¿Y a qué horas?
2: ¿A qué horas?
0: Ya te vamos a dar todos esos detalles, mi amor. Ya te vamos a decir, ya te vamos a decir. Mañana prepárate, prepárate. 5:15 minutos.

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6: Las 5:25 minutos. 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

0: Lo voy a poner Juanito el mala gente.
1: ¿Por qué?
0: Mañana es 15. Oigan, se acerca.
1: Señora.
0: Se acerca el Festival del Tendero y del Comerciante de Barrio. Juanito, será el 7 de junio.
1: Estamos hablando del 7 de junio, es decir.
0: De este domingo en 8.
1: Vamos a estar en Expo. En Expo Futuro. Con Hernán Gómez y con Dari Ortúa. La hermosa Dari Ortúa.
0: Una mujer preciosa, talentosa.
1: La hija del maestro Jorge Luis Ortúa.
0: Sí, señor. No sé vivir. Vamos a estar en el Festival del Tendero y Comerciante de Barrio con nuestros amigos de Fenalco. Obviamente que siempre, cada año tienen una celebración maravillosa con Olímpica Estéreo para los amigos tenderos, a quienes les enviamos un gran abrazo. Juanito, nos han estado preguntando muchísimo. Chicos, por favor, repitan el número si soy tendero, si tengo mi panadería, mi ferretería, mi charcutería, mi heladería, establecimiento.
1: Ahí me escribieron hoy de una peletería. ¿Qué hacen en una peletería?
0: Eso te pregunto, ¿qué hacen en una peletería?
1: Vamos a eso.
0: ¿El tema de cueros?
1: Creo que es cueros.
0: Ah,
1: bueno, ellos también van a estar, obviamente. Ustedes pueden pedir sus boletas al... Gómez. Al teléfono 315-889-7748. Ahí se comunica con nuestros amigos de Fenalco y ahí van ustedes a obtener sus boletas. 315-889-7748. Es un evento gratis, pero con boleta.
0: Gratis, mi hermano, pero con boleta en mano. O sea, ese sí es con boleta. Y vamos a estar entonces en Expo Futuro. Esto será de este domingo en 8 días. Estaremos exactamente allí con nuestros amigos tenderos. Juan, siento que Fenalco definitivamente hace una celebración muy bonita, muy cachezuda, muy chévere, con muchísimas sorpresas para los amigos tenderos. O sea, es una celebración por lo alto,
1: es que se lo merecen.
0: Merecidísimo, además, sí.
1: Se lo merecen. Bueno, ya saben, amigos tenderos y comerciantes de barrio, vamos a estar con ustedes. Como ya hace algunos años venimos con una alianza con Fenalco Risaralda, haciendo esta fiesta que resulta ser muy llamativa, muy atractiva. Ya va marcando ahí.
0: Sí, señor.
1: Siempre con buenos artistas. Sí. Por parte de Olímpica Estéreo 102.7.
0: Definitivamente, qué bien por nuestros amigos tenderos, a quienes les enviamos un gran abrazo. Son las 5:37. Bueno, esa canción se llama La Quincena. Por acá también nos estaban preguntando. La Quincena de don Hernán Gómez. Mire, por acá me escribieron: Lizeth, queremos escuchar el vallenatico y Johnny se diga de los Diablitos. Y buen vallenato también. Que ustedes programan en este jueves, disfrutando de muy buena música. Si ustedes hasta ahora aún están en la oficina, pero ya dicen, bueno, ya se va acercando la hora, Juanito diría, este es un jueves como para tomarnos hoy unos aguardienticos antioqueños, antioqueñitos, ¿sí o no, Juan?
1: Sí, claro. Hoy vamos a estar de serenatón para mamá.
0: Ranchenato.
1: Y obviamente vamos a estar disfrutando de aguardiente antioqueño, por supuesto. Aquí están los Diablitos con esta buena canción, tremendo clásico.

0: Con esta canción que se llama Yo Soy Rico de Julián Daza, vamos a estar entregando. Vamos a estar entregando en el mes de junio un televisor de 55 pulgadas. Vamos a estar entregando cervezas. Vamos a estar entregando camiseta de la tricolor. ¿Qué más quiere, pues? Ah, qué belleza.
1: Si quiere más, que le piquen, calla.
0: María. Ajá. Pero es que van a ser muchas cervezas. Para el mes de junio, para el mundial. No, eso va a estar muy bueno. Con la palabra rico participe de este gran premio con el artista Julián Daza. Son las 5 de la tarde, 51 minutos en Olímpica Estéreo. Dice Joana. Nunca es suficiente. Nunca es suficiente.
1: Nunca es suficiente, eso sí es verdad, sí, Juanita.
0: Somos los seres humanos, nunca es suficiente
1: nunca
0: nada.
1: Nunca es suficiente, usted puede hacer, ¿cierto?, todo por alguien.
0: Usted puede invitar, puede ser cordial,
1: lo
0: puede
1: que
0: preocuparse.
1: Sea, pero nunca es suficiente.
0: Nunca va a ser suficiente,
1: sí,
0: nada.
1: Verdad.
0: Nada, ¿cierto?
1: Y el día que deje de hacer, pasa a ser el malo. O sea, el día que deje de intentar algo, pasa a ser el malo de la película.
0: Y ahí sí va a ser interesante. Porque a las mujeres les gusta la mujer les gusta a las mujeres así.
1: No, y a los hombres. 5:51 minutos. Nadie sabe lo que tiene hasta que lo pierde. Mi
0: pero más a las mujeres. A las mujeres les gusta a las mujeres así.
1: Ay, ya, Juanito.
0: Que no
1: por
0: están
1: favor.
0: Pendientes.
1: Por favor.
0: Sí. Cinco, bueno, yo solo digo. 5:51 minutos. 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

Son las 6 de la tarde, 9 minutos en Olímpica Estéreo. Esta noche vamos a estar de Ranchenato para mamá con aguardiente antioqueño. Un antioqueñito ahí como para calentar la garganta hasta ahora. Aguanta.

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6:33, 6:33 en Olímpica Estéreo 102.7. La emisora del primer lugar. Un saludo para nuestra amiga Estela Gómez. Ahí está escuchando Olímpica Estéreo. Ana Delia está reportando sintonía a esta hora para John Freddy Alzate y para Mauro. Recuerden que nos pueden dejar sus noticas de voz al 320-670-1027. Novedades de movilidad, reportes de sintonía en el WhatsApp Olímpica.

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1: Las 6:39, 6:39 en Olímpica Estéreo 102.7. Hemos pedido reporte de Carramenta. Y a esta hora vamos directamente. Empecé a hablar como a periodista conocido. Y a esta hora vamos al lugar de la noticia con nuestro bien ponderado director Quique Gallego, que se encuentra atrapado en un fantabuloso trancón Carramenta. A esta hora vamos con nuestro director Quique Gallego y con todos los muchachos que van rumbo ahí al Ranchenato. ¿Dónde están, muchachos? ¡Quique!
2: Juanito, buenas noches. Usted pidió reporte de sintonía y con mucho gusto aquí se lo vamos a enviar desde el sector de el ferrocarril. Pasa antes de llegar al viaducto. Estamos hace 20 minutos andando a paso de tortuga en esta Carramenta en el día de hoy, en la noche de hoy. Y me dice aquí María Teresa que viene con nosotros y vamos hacia el Ranchenato, que esto es todos los días. ¿Cuándo habrá una solución a esta situación de la movilidad en este sector, Kevin?
3: Cuando nos hagan otro viaducto, Quique, así de fácil y sencillo, porque esto siempre se convierte en lo mismo. La Carramenta sentido Pereira, Dos Quebradas, a las 6:00 p.m. y en la mañana es Dos Quebradas Pereira. Así que ustedes tienen mucha paciencia, como siempre les decimos, a través de Olímpica 102.7.
2: Bueno, entonces, para todos los que a esta hora nos están escuchando en la Ruta Olímpica, les cantamos:
4: tengamos paciencia, hermanos, para que nos vemos ricos, ya tenemos que aguantar.
2: Juanito, feliz noche. Sigan la Ruta Olímpica. Nosotros seguimos en la Carramenta, en el viaducto.
4: Tengamos paciencia, hermanos, para que no.
1: Será muy temprano para poner esta canción.
4: Ya tenemos que viajar.
1: Ya casi, esto va volando. Muchas gracias de ahí por el reporte, nuestro director y nuestros compañeros ahí que están ahí en la Carramenta por la avenida del Ferrocarril. Sí, hay muchos sectores, como dice Kevin, ya es costumbre, ya sabemos que tenemos siempre Carramenta.
5: Pobre pasajero.
1: Son las 6:41. Un saludo para Kini también, que nos deja su reporte a esta hora. Un saludo para el J489, ahí está dejando el reporte de sintonía.
5: Y si no le
1: con Olímpica Estéreo 102.7, la emisora del primer lugar.
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0: ¿Oíste, eso qué es?
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2: Sube una dama y un niño y al chofer se le oye decir: cuidado con el chiquito, me lo pone en el cojín. Ella dice: no me siento pues. Él le contesta con cariño: no se rebote señora, que estoy hablando es del niño. Y unos choferes tan galgos llevan gente hasta en las llantas, y si alguno le revira pues le sacan la palanca. 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

0: Olímpica, buenas tardes. Saludito ahí a la mesa, hombre. Un especial a la hermosa Lizeth, por acá reportando sintonía desde Carreteras Españolas. Nada, para un disquito, por favor. Tan natural de Pipe Peláez. Escucho Olímpica porque me pone de todo y bien bueno.
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0: Las 6:49 minutos a esta hora en la ruta olímpica.
1: A esta hora nos gozamos la vuelta olímpica.
2: La mujer de mía es muy dejada con el aseo de los chinos. Muy dejada, que le dije, venga mamita, ¿por qué no baña a los chinos? Digo, ¿para qué si todavía los reconozco por la voz?
3: Se encuentran dos borrachitos y le dice el uno al otro, oíste, hombre, ¿vos por qué tenés esas orejas en carne viva, pero así, así, ampolladas en carne viva? Y dice el otro, no, hermano, es que ¿cómo te parece que a mi esposa se le ocurrió dejar la plancha prendida? Y sonó el teléfono, y agarré la plancha por equivocación y me la puse allí. Dijo, pero ¿y la otra? Y dice, ah, hermano, con ese le dio por volver a llamar.

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